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0: Yo creo que sí, Andy Lucas tiene solo dos canciones buenas, no buenas, pero que fueron un hit. Y con esas dos tiene suficiente, que es Tanto la quería y Son de amores. Qué cosa tan espectacular, se le sale lo español a lo último, Andy Lucas, se le sale lo españolete, el flamenco, totalmente, qué cosa tan espectacular, no, maravilloso, espectacular, estas dos voces de estos hombres que al final han sido muy criticados por los problemas que han tenido entre ellos, por las cirugías plásticas que se han practicado también, pero las voces son las voces y ahí continuarán. Aquí estoy en Bésame, acompañándolos en esta tarde tan maravillosa con... ya noche, podemos decirlo, ya noche, con algo de cansancio, sí, les puedo decir, pero sobre todo satisfacción. Satisfacción por estar con ustedes en este lugar tan maravilloso que la vida me ha regalado. Qué felicidad estar aquí y qué felicidad que mañana a las 6 de la mañana los voy a seguir acompañando con Inexpertas de Bésame. ¿Están preparados para el tema de mañana? Vamos a tener un cirujano plástico especializado para que nos hable de cuáles son los procedimientos, qué deberíamos hacernos, qué no deberíamos hacernos. Pues mañana, muy pendientes, porque tendremos un cirujano plástico.
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1: A mí me encanta Camila y seguramente esta es una de las canciones que usted se va a disfrutar mucho. Se llama Todo cambió dentro de mí. Y está en Bésame, Bésame te enamora.

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1: Esta canción se llama Tabaco y Chanel. ¿Cómo la está pasando? ¿Qué tal esta noche? Espero que la pase muy bien esta semana. Póngale toda la energía y recuerde que cada día en la mañana debe manifestar que Dios esté con usted, primero que todo, para que cuide su salud, y segundo, que ese va a ser el mejor día de la semana. Tabaco y Chanel en Bésame.

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5 en punto de la mañana. Buenos días, ¿cómo están mis románticos y apasionados? Aquí arranco a acompañarles en una mañana más con información y por supuesto con buenas melodías para arrancar este nuevo día. Aquí están Los Temerarios, la canción se llama Te Quiero.

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2: Hola, hola, feliz mañana para todos. Ya son exactamente las 5 de la mañana, 7 minutos. 5 de la mañana, 7 minutos. ¿Cómo amanecen hoy con este frito delicioso? Aquí arrancamos un nuevo día, una nueva semana. Ya hoy es 25 de mayo del 2026. 25 de mayo del 2026 y hoy es el último lunes de mayo. Sí, señor, porque ya el próximo lunes será primero de junio. Uy, Dios mío, pero ya nos está respirando en la nuca, Marce, nos está respirando en la nuca la mitad de año. La mitad del 2026 está aquí. Aquí cerquita. Bueno, pero mientras, un día a la vez, en este 25 de mayo del 2026, les damos la bienvenida a nuestra programación con la dirección del profesor Vicente Moros. Yo soy Guti, arroba Carlos Gutiérrez Guti, quien madruga contigo todos los días, de lunes a lunes. Sí, de lunes a lunes, porque no solamente estoy en las mañanas de Bésame, también sábados y domingos en las inolvidables. Me encanta poder acompañarles y darle gracias a Dios de verdad por esta nueva y bendita oportunidad de estar aquí con ustedes. En Bésame, en las mañanas. 317-243-5777 está completamente habilitado a esta hora de la mañana para todos ustedes. 317-243-5777. Bienvenidos y bienvenidas a Bésame en las mañanas.
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0: Bueno, pues ya son las 5 de la mañana, 16 minutos. A las 5 de la mañana, 16 minutos. Creo que es el momento oportuno para que a usted no me lo cojan ni me la cojan mal parqueada ni mal parqueado. Hoy, lunes 25 de mayo del 2026, voy con el pico y placa de mis amigos taxistas. Atención, porque es que el pico y placa de taxistas ya arranca ahorita, en menos de 15 minutos. A las 5:30 de la mañana comienza el pico y placa para mis amigos taxistas. 5:30 de la mañana y hasta las 9 de la noche. Hoy hay restricción para las placas terminadas en 3 y 4. 3 y 4, restricción para las placas terminadas en 3 y 4 de mis amigos taxistas. Ahora, obviamente, te tengo el dato también para mis amigos de los particulares hoy en Bogotá, en este lunes 25 de mayo. Atención, bueno, el pico y placa de particulares, el de nosotros sí comienza a las 6 de la mañana y finaliza a las 9 de la noche. El pico y placa para estos particulares es 6, 7, 8, 9 y 0. Es decir, estos no pueden circular en la mañana de hoy ni en el día de hoy hasta las 9 de la noche. 6, 7, 8, 9 y 0. Estas placas tienen restricción para el día de hoy. Lo que usted tiene que saber se lo contamos a esta hora en Bésame, porque Bésame te enamora, pero también te informa. Buenos días para todos.
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Ahora son las 5 de la mañana 26 minutos. Bueno, les tengo una información, casi que no me sale la palabra. 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

0: las 5 de la mañana, 37 minutos. Qué bonita canción. A mí me encanta la canción de Eden Muñoz, que se llama Mi Yo de Antes. Bueno, hoy es 25 de mayo del 2026. Buenos días para todos los que van llegando, los que van conectándose a esta hora a Bésame en 97.4 en el FM, los que se conectan a través de nuestra página en internet, bésame.fm, o también los que nos escuchan a través de la app Bésame, o los que dicen, Alexa, reproduce Bésame Bogotá. ¿Sí? O, oye, Siri, reproduce Bésame Bogotá en la aplicación. Y ellos de una. Mira, se activó mi mi Siri se activó enseguida. No, espérate, Siri. No. Tranquila. Ya. Bueno, les tengo. Sí, se activó mi Siri. Bueno, les tengo las celebraciones de hoy, o algunas celebraciones nacionales e internacionales. Un día como hoy, 25 de mayo, en Argentina se celebra la Revolución de Mayo en Argentina, ocurrida por allá en el 1810. Fue el inicio del proceso de independencia de Argentina frente al dominio español. Es una de las fechas patrias más importantes. De hecho, hoy yo tengo a mis hijos allá en Argentina y hoy allá es día festivo. Hoy es lunes festivo en Argentina. En Argentina también es tradicional comer locro, empanadas y hacer actos cívicos en desfiles durante esta fecha de la revolución ocurrida en el año 1810 y hoy se conmemora este logro. La Organización de las Naciones Unidas también conmemora el Día Internacional de África hoy, recordando la creación de la Organización para la Unidad Africana por allá en el año de 1963, hoy conocida como la Unión Africana. Algunos hechos históricos hoy 25 de mayo, por ejemplo, en el año de 1977 se estrenó Star Wars, la película de George Lucas que revolucionó el cine de ciencia ficción. Entonces, un día como hoy, pero el año 1977, se estrenó por primera vez Star Wars. En 1961, un día como hoy, John F. Kennedy anunció el objetivo de llevar un ser humano a la Luna. O sea, un día como hoy, John F. Kennedy anunciaría que, pues, mandarían a un ser humano a la Luna. A verificar cómo era la vuelta por allá. Algunas celebraciones de hoy, 25 de mayo, aquí en Bésame, porque Bésame te enamora, pero también te informa.
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Cuando son las 5 de la mañana, 47 minutos, es siempre importante darle gracias a Dios y en medio de nuestro día, de nuestro despertar, tener un espacio para él y decirle, ¿sabes qué? Muchas gracias porque hoy estoy respirando, porque estoy vivo. Hoy, esto seguramente necesitas escucharlo a esta hora de la mañana para ti que te vas conectando con nosotros. No te preocupes tanto por el próximo capítulo. Hay personas que todavía no conoces, hay lugares que todavía no has visitado, hay incluso oportunidades que todavía no han llegado y hay momentos que algún día recordarás como el inicio de algo muy bonito. Así que hoy te invito a que sigas adelante porque la historia aún no termina. ¡Ánimo! Vamos a entregar lo mejor de nosotros en esta nueva semana que va arrancando aquí en Bésame en las Mañanas. Hoy con esta canción que hace el príncipe de la canción José José, se llama He renunciado a ti.

0: Son las 5:55 a.m. Ya están con nosotros mis inexpertas de Bésame, Mile López, Carito Sierra, Sara Flores y Mechas. Les van a acompañar a partir de este momento a las 6:00 a.m. No solamente las escuchan, sino que también las ven en TikTok, arroba Bésame Colombia, en YouTube, Bésame Colombia también. Ya vienen mis inexpertas de Bésame. Yo como el hambre, o sea, voy y vengo. A las 2:00 p.m. estaré de regreso con todos ustedes. Me despido con esta canción que hace Ricardo Arjona. Se llama Se nos muere el amor. ¡Chao! Ya vienen mis inexpertas.
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0: Bienvenidos a Inexpertas de Bésame. ¿Cómo están? Hoy es lunes 25 de mayo y les deseo a todos que tengan una semana espectacular, llena de cosas bonitas. Amanecemos hoy con muchísimas noticias para todos ustedes, pero por supuesto le doy la bienvenida a nuestra viajera, que ya se encuentra con nosotros. La preguntaron muchísimo, experta en moda. Ella es Milena López, más conocida en Inexpertas como Mile López. Bienvenida.
1: Carito, Mechitas, muy buenos días. La viajera que este año no va a viajar tanto. Hoy estoy comprometida con el país y este fin de semana es súper importante. Entonces, qué rico empezar esta semana con el compromiso que tenemos todos los colombianos para salir a votar. Esperamos que todo esté en orden, esperamos que todo salga muy bien y obviamente pues que sea todo lo mejor para nuestro país. Así que muy, muy buenos días para todos y me encanta estar nuevamente por aquí acompañando a nuestros oyentes y por supuesto a la gente que nos está viendo a través de TikTok y de YouTube a esta hora de la mañana.
0: Así es, Mile, muchísimas gracias. También nos encanta tenerte acá en Inexpertas y por supuesto la morenaza de la radio. Esta chica que está enterada de todo lo que está sucediendo en el entretenimiento a nivel nacional e internacional. Mechitas, buenos días.
2: Bueno, ¿cómo van? ¿Cómo están? ¿Cómo andan? Muy feliz de poder acompañarlas una semana más. Y saluditos para todos los que se conectan a esta hora, que están pensando, lógicamente, en salir de sus casas, en salir para el trabajo. Rico los que, pues, se pueden levantar unos minutitos más tarde que nosotras. Pero bueno, para esas personas que van a sacar el carrito, les recuerdo, hoy, lunes, no pueden circular placas terminadas en 6, 7, 8, 9 y 0.
0: Sí, señores, y bueno, como dice Mile, así es, Colombia ya entró en la recta final de las elecciones presidenciales en primera vuelta que se realizarán este domingo 31 de mayo y ya los colombianos empiezan a votar. ¿Pero en dónde? En el exterior. El primer voto se dio en Auckland, Nueva Zelanda. 67 países entonces abrirán las urnas para que los colombianos en el exterior precisamente den su voto. Más o menos se tiene estipulado que serían 1.400.000 personas, pero ustedes, ay Dios mío, acá también este domingo 31 de mayo. Por su parte, hay que hablar de los candidatos presidenciales que cerraron ya sus campañas en plaza pública. Primero entonces Iván Cepeda, que cerró en la ciudad de Barranquilla, en donde dio un discurso hablando muchísimo del presidente Gustavo Petro y en un eventual gobierno. Diría entonces él que le va a hacer un homenaje muy especial a Petro.
1: Ay, es ay, lo que ay. Dice.
0: Por otro lado, vamos a hablar entonces de Abelardo de la Estrella, que cerró su campaña en la ciudad de Medellín, diciendo que supuestamente el presidente Gustavo Petro e Iván Cepeda iban a incendiar el país para alterar las elecciones. Paloma Valencia entonces estuvo en el Movistar Arena, que
1: sí,
0: lo llenó.
1: Estuvo acá en Bogotá, en el
0: lo Movistar. Llenó, sí, señores, y allí dijo pues Paloma que ella no necesita ganar, que ella necesita es ganar las elecciones, no encuestas. Sí, vamos a hablar de Sergio Fajardo, estuvo en Medellín cerrando campaña, Santiago Botero también lo hizo allí, Mauricio Liscano, que estuvo la semana pasada acompañándonos, estuvo en su ciudad natal, en Manizales. También, cerrando campaña, y Claudia López estuvo reunida con todo su equipo de trabajo acá en Bogotá. Así empezamos entonces, vamos a ver qué sucede. Y sí, nos vamos a entretenimiento, también tiene mucho que ver con lo político. Iván, Andrés Cepeda, sí, iba a decir.
1: Andrés Cepeda,
0: que es artista de la casa, hace parte de la familia de Bésame, definitivamente dijo, voy a desactivar todos los comentarios en su cuenta de Instagram, ¿sí? Porque todo el mundo le decía, mi presidente, voy a votar por usted, y Cepeda, Andrés Cepeda, el cantante, decía, venga, es que usted no entiende que yo soy cantante y no político.
2: Pero ya se asumó la recocha, ¿no? O sea, sí, ya él publicó una imagen hecha con IA, donde él está, pues, posicionándose como presidente, atrás los candidatos presidenciales, y él dijo, bueno, vote por el que quiera, pero vote.
1: Y a propósito de votar, Mechitas, mucha gente todavía no se ha decidido y está esperando encuestas y que encuestas. No, señores, en esta última semana ya está prohibido publicar encuestas. Incluso ayer muchos medios de comunicación
0: sí, ya.
1: Ya reiteraron y ratificaron que estas iban a ser las últimas. Ayer domingo se publicaron las últimas encuestas. Entonces, si usted todavía no está decidido y está esperando que le salga una encuesta a ver por quién va a votar, le digo de una vez que es mejor que busque por otro lado, porque encuestas esta semana ya no van a haber
0: más. Yo siento que más que encuestas, nosotros tenemos que dejarnos llevar más bien por las propuestas, es decir, lea, busque, entérese un poco de lo que los políticos, o bueno, en este caso los candidatos presidenciales, proponen. Bueno, tenemos muchas más noticias, ¿no, Mimile?
1: Sí, señor, el actor de doblaje Héctor Iretta, yo no sé si ustedes lo conocen, bueno, claro. Pues los que no lo conocen, es muy reconocido, ha trabajado con muchísimas marcas, pues resulta que un periodista se le acercó para hacerle una entrevista y él tuvo una actitud un poco dura, un poco tosca, y la gente obviamente salió a opinar, salió a decir, pero ¿cómo así? Ahora, ¿cuál es la pregunta que está en el aire en este momento? ¿Debería uno ser, sí, muy querido todo el tiempo? ¿O si a uno no le gusta cómo se le acercan, pues simplemente no contestar? Ahí está el tema sobre la mesa, sobre cómo este gran actor de doblaje pues respondió a un acercamiento que un periodista estaba haciendo para preguntarle que quién era que se presentara, pues no le gustó muchísimo, y ahí está sobre la mesa cómo debería uno comportarse.
3: A Maidy le pasó una vez, ¿se acuerdan?
1: Sí.
3: Que un fotógrafo súper odioso, pero no, es sin gafas, porque ella como que hizo la mague de ponérselas. No, sin gafas, no sé qué. Y Maidy le dijo, si me dices que sin gafas, pues me las voy a poner, y se las puso, me las voy a poner. Porque si me estás obligando a hacer algo que no quiero hacer, pues voy a hacer lo contrario. Tú sabes cómo es mi personalidad. Entonces no me obligues a hacer cosas que no quiero hacer. Y es, a ver, es Miley Cyrus, le acaban de poner una estrella en el Paseo de la Fama. A ver.
0: 6:08, quien habla es Sarita Flores, a quien le damos también la bienvenida a Inexpertas de Bésame. ¿Cómo estás?
3: Ay, pues imagínense, niñas, lo que me acaba de pasar.
1: ¿Qué pasó?
0: ¿Qué te pasó ahora?
3: Me llamaron a las 5:20 de la mañana a que llegara a Caracol porque me tenían un desayuno sorpresa.
1: ¡Ay!
3: De un seguidor anónimo, parece que también es de Estados Unidos, así que muchas gracias. Y yo levantando ese desayuno, tuve que dejar las flores en otro lado. ¡Ay, no, niñas! ¡Qué bendición!
0: Bueno, precisamente con la nota que nos estaba contando Mile, que también Mechas la tiene supremamente clara, pues ahora el debate está encendido porque la pregunta es, ¿los famosos están obligados a dar entrevistas sí o sí?
3: Yo creo que
0: a ser totalmente amable con todos los medios y con sus fans, o sencillamente no, Mechitas.
2: Bueno, lo que pasa también es que hay que poner en contexto, al parecer el chico sí le había dicho, oye, te voy a hacer una entrevista, todo esto, cuando el chico, y eso es muy común en las convenciones que tienen que ver con anime, que tienen que ver pues con el mundo geek, que tienen que ver con todo eso, que se acerquen y digan, hola, ¿cómo te llamas? No, tal, hazme un personaje, porque ese es el contenido que estaba haciendo el chico, y al parecer el chico sí le había advertido. El chico se acerca y le dice, hola, ¿cómo te llamas? Y él dice, ah, no, yo pensé que sabían. Un consejo para la próxima, si van a entrevistar a alguien, sepan quién es. Ya hay personajes del doblaje muy grandes, por ejemplo, hay un actor de doblaje, también director de doblaje, que se llama Eduardo Garza, que lo conocemos como Lalo Garza, y él dijo como, oigan, la verdad es que efectivamente, pues, no estamos obligados a darle entrevistas a nadie, porque esa fue la justificación que dio Héctor después para lo de su situación. No estamos obligados, eso es cierto, pero tú no puede ser grosero cuando te van a hacer una entrevista, porque nos debemos a nuestros fans. Ahora, no juzguemos a una persona por un momento desafortunado de 5 segundos, no sabemos qué estaba sucediendo, pero definitivamente lo que él hizo no está bien.
0: Oigan, 6:10, Claudia Palacios, una presentadora, periodista muy conocida y querida por todos los colombianos, pues confesó que deseó la muerte de su mamá y lo que significó para ella pues esta decisión, ¿no? Y sobre todo lo que vivió con su mamita. De hecho, Claudia Palacios escribió un libro. Recordemos que su mamá desde hacía 13 años estaba sufriendo de Alzheimer. Pues tenemos todos los detalles también en Inexpertas. ¿Qué pasa en la casa de los famosos? Parece ser que la gala ya tiene fecha, se acaba, y les tenemos sorpresas porque después de la casa de los famosos van a pasar una producción que ustedes van a decir, no te lo puedo creer, porque no viene MasterChef Celebrity, ¿no, Mile?
1: Oigan, sí, es que yo lo que estoy pensando es que el canal RCN toma la decisión, pues creo yo, de pasar MasterChef Celebrity para después del Mundial, porque es que no pueden competir. Entonces, mientras llenan ese espaciecito entre que se acabe la casa de los famosos y empiece el Mundial, pues tienen que poner algo en el horario prime. Y
0: Ahorita y les vamos a contar,
1: bueno, como les decía, no es MasterChef Celebrity, sino que es otra producción y les vamos a contar de qué se trata. Se van a ir de para atrás, sí, señores.
0: Anoche hubo eliminación, ¿no?
2: Anoche hubo eliminación y eliminan a la última mujer que quedaba entre las candidatas de la Casa de los Famosos, que fue Beba. Es la primera vez que vamos a tener una Casa de los Famosos, una final 100% masculina. Juan da Caribe, Alejandro Estrada, Tevi y también Valentino. Ay, son los cuatro finalistas de la Casa de los Famosos. Se dice que este viernes 29 de mayo ya tendremos a nuestro famoso.
3: Y si vieron a Mariana Zapata apoyando a Juan da Caribe, ¿no?
2: Claro, pues lo esperábamos. O sea, era esperar.
0: Pues es que le tocaba.
3: Les voy a decir algo. Cuando una mujer acaba una relación, tiene que estarse ahí un ratico, al menos un mes, para que el man no sienta tanto la ausencia de la esposa.
1: Sí, claro. ¿No?
0: Para consolarlo.
3: Para consolarlo.
0: Bueno, 6 de la mañana, 12 minutos. ¿Sabes qué pasó con Francisco Bolívar?
3: No, ¿qué pasó?
0: ¿Cómo así?
3: No sé qué pasó.
0: ¿Qué pasó, Mechitas, con Francisco Bolívar, el actor que es sobrino de Gustavo Bolívar?
2: Bueno, resulta que le pegaron una cachetada a Francisco Bolívar, efectivamente sobrino de Gustavo Bolívar, lo agredió un vecino, le pegó una cachetada, el actor lo expuso en redes sociales porque fue víctima de eso tras evitar que su mascota fuera maltratada por un carro. O sea, hasta donde yo entendí la noticia, al parecer la mascota de Francisco Bolívar, como que el vecino, no sé, algo con el carro, como que le iba a pasar por encima, y entonces él se metió obviamente a pelear por su mascota, como sé que haríamos nosotras igual. Total. Y el vecino lo agredió.
0: Ay, Dios mío, y hay polémica,
1: señoras y señores, de la Policía Nacional, porque al parecer solamente se pueden usar armas de fuego en caso de protección a bienes materiales.
3: ¿Qué?
1: Sí, señores, entonces hay mucha polémica al respecto, pero ¿cómo así? En una protesta y donde hayan disturbios, donde hay que proteger la vida humana, no se pueden utilizar. Pues según las nuevas legislaciones, al parecer no. Vamos a estar hablando de eso porque no toda la gente está contenta, y a mí me parece que hay muchas otras oportunidades donde el uso de las armas es, pues a mí me parece correcto, a mí me parece que hay muchas otras ocasiones donde deberían utilizarse, y por eso vamos a hablar del tema el día de hoy.
0: Eso va a generar debate.
1: Va a generar debate
0: y va a dividir seguramente algunas opiniones.
3: Sí.
0: Porque es que yo siento que la policía ha perdido como mucha
1: fuerza. Ha perdido mucha fuerza.
3: Porque recordemos lo que pasó con este caso en Antioquia, donde un perrito estaba jalándole el uniforme al policía y el policía optó por matarlo.
1: No.
3: Así
1: es. Hay que hablar del tema.
0: Porque
1: va a generar polémica. Yo sé que muchas personas ya están diciendo en este momento, muchos oyentes, pero ¿cómo así? Y entonces, y cuando hay protestas, y cuando hay estos disturbios en la calle, y cuando un atracador viene a matarlo a uno.
0: ¿Quién para la gente? ¿Quién hace algo? Sí, bueno, ¿quién nos defiende, por Dios?
3: Pero llegar hasta el punto de matar un animal, no. Hay que encontrar un equilibrio en esas dos cosas.
1: Ay, Dios mío.
0: 6 de la mañana, 14 minutos. Vamos con música, ¿no, Mechitas?
2: Vamos con música y vamos con Reik en esa oportunidad. Me duele amarte para comenzar este lunes. Románticos un poquito despechados porque también al despecho se le canta en Bésame.

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0: 6:22 de la mañana, saludamos nuevamente a nuestros oyentes que se conectan a esta hora, que madrugaron, que ya están listos para irse a trabajar, de pronto están ahí tomándose el cafecito y escuchándonos. También nos pueden ver a través de YouTube y a través de TikTok. Estamos muy, muy, muy, muy conectadas desde tempranito. Nosotros somos inexpertas. Y oigan, ¿ustedes se acuerdan de este dúo de comediantes, los de Fox News? Estuvieron la semana pasada en Manizales. Uh-huh. Y Camilo Pardo, que es uno de ellos,
1: son dos, Camilo Sánchez, que se hace conocer pues en redes sociales como Camilo Touré.
0: Sí, porque él tiene la condición del síndrome Touré.
1: Y también, y está el otro que es Camilo Pardo. Los dos son muy chistosos, son groseros a morir, porque eso me borra.
2: Uno es el mago, pues.
1: Cada frase que dicen, mejor dicho, van emitiendo una grosería.
0: Y ellos son muy generosos porque tienen reservado un grupo de entradas y de boletas para sus shows, para las personas cercanas, para amigos. Incluso yo siempre le escribo porque mi hermano que vive en Manizales es muy aficionado. Entonces me pidió el favor, le escribí y efectivamente me regaló dos pases para entrar al Teatro Los Fundadores a ver el show, que es muy divertido.
1: Así es, Mile. Pues precisamente hablando de boletas y que ellos están siendo como muy generosos y a las personas conocidas o a sus amigos, las personas más cercanas les están entregando boletas. Pues en uno de los últimos capítulos que subieron en sus redes sociales comentan que a un comediante también muy cercano, amigo, al cual le regalaban boletas cada rato, porque pues el muchacho les decía, ay, venga, es que yo quiero ir con mi novia, ay, no, es que ya tengo otra novia, ay, no, es que ya tengo otra amiga. Entonces el tipo tenía como 10 novias, mejor dicho, y siempre le regalaba boletas. Pues ¿cómo les parece que este muchacho terminó revendiéndolas?
0: Ay, no.
1: Hombre muy cercano, muy amigo de Camilo Pardo. Ajá. Y
2: Camilo
1: de
2: Sánchez.
1: Camilo Sánchez, así es.
0: Pero ¿y cuántas le pidió para uno ponerse a revender? ¿Qué
1: pues
0: tal?
1: Yo no sé. Lo que sí es cierto es que como que en una ocasión Camilo Sánchez no le alcanzó a dar las boletas y lo llamaron después, y creo que en la entrada le dijeron como, venga, usted, ¿por qué es así? Nosotros pagamos por la boleta y no nos la han enviado. Pues resulta que Camilo Sánchez no le había dado el pase que le iba a regalar a este amigo. Okay. Y este amigo ya las había revendido.
2: ¡Qué vergüenza!
1: Así como dice Sarita Flores, ¡qué pena, qué vergüenza! ¿Qué amigo le ha hecho pasar una pena? ¿Qué amigo lo ha hecho quedar como súper mal? ¿Qué amigo lo ha hecho quedar mal?
0: ¿Ustedes no tienen un amigo de esos que se toman dos traguitos y empiezan a hacer el oso y uno dice, ya no lo quiero volver a invitar? Bueno, yo he tenido de esos. Literal. Y digo, ¡ay, no! No quiero invitar.
2: ¿Por qué lo traje?
0: Sí, porque lo traje. Bueno, pues eso pasa muchísimo y uno tiene sí o sí un amigo de esos que, mejor dicho, no tiene filtro nada, va diciendo las cosas como son, se toma los tragos y pierde la conciencia, pierde la noción de las cosas, y así muchísimas, muchísimas ocasiones pasan, así que los estamos esperando con sus comentarios en el
2: 317-253-243.
0: Una semana sin estar y ya se me
1: perdió. No, eso pasa, eso
0: pasa. 7 para que nos cuenten sus historias, porque estoy segura que todos hemos pasado por esa situación.
1: 317-243-5777. Ustedes nos envían sus notas de voz. Háblenos de sus amigos. Cuente esa historia que usted tiene de ese amigo que siempre lo hacía quedar mal. 317-243-5777. Mile, yo tengo el audio. Niñas, tenemos el audio de Camilo Sánchez y de Camilo Pardo en uno de sus. En una de sus presentaciones.
2: Hablando
1: como
2: de la situación.
1: Hablando de la reventa de boletas.
0: Su puya.
1: Y del susodicho, porque aquí dice, ¿de qué comediante?
0: Así el nombre.
1: Ay,
0: todo.
1: Dios mío.
3: Ay. Lo que estaba esperando era que yo le diera boletas de cortesía, como yo, nosotros solemos hacer con los comediantes. Y los comediantes, no, que sí puedo ir con mi novia. Pues es que usted ha tenido 10 novias en 3 meses.
4: Y vendía las cortesías.
3: Y lo que estaba haciendo era vender las cortesías. ¿Qué pasó?

0: Ese fue el comediante. Por eso él dice, ay, no vale la pena nombrar acá a Diego Yela.
1: Gracias por la aclaración.
0: Diego Yela es el comediante que, pues, normalmente Camilo siempre tendía a regalarle boletas y ahora lo hizo quedar mal. ¿Usted cuánto ha tenido un amigo que lo hace quedar mal? 317-243-5777. Este es nuestro tema del día. La pregunta para que usted opine a través de nuestro WhatsApp. Nos encanta escucharlos, así que envíenos, por favor, notas de voz. Uy, no, pero es que lo que tú dices.
2: No, es que uno tiene unos amigos.
0: ¿Sabes cuáles amigos?
2: Uno los quiere mucho. Uno como que yo no voy a dejar mi amistad porque él hizo eso, ¿sí me entiendes? Pero es que hay unas cosas que sí.
0: Y uno dice, no, pasa, no me pasa. No, pero por ejemplo, es ¿qué tal esos amigos que de pronto no va a cenar, va a tomarse algo? Y cada vez que van a llevar la cuenta, se van para el baño y no vuelven. ¿Saben? Ah, no. Y que uno sabe que tiene, porque si dan barra que no tenga. Y dicen, no, pues que de dónde va a sacar, pues no tiene, ahorita no
3: pero
0: tiene.
3: Pero de hecho, hasta novios.
0: Pero tiene plata, uno sabe que tiene trabajo y no le gusta pagar. No, esos amigos sí, no.
4: ¿Saben a mí qué amigo me hizo quedar mal? Una vez, pues había un chico que era amigo mío, que él estaba diciendo que no era feliz en su trabajo, que estaba muy deprimido, que le estaba dando mucha ansiedad. Y recuerdo que para ese momento, en la empresa donde yo trabajaba, habían abierto un campito en otra ciudad. Entonces yo lo recomendé. Dicen que esa entrevista de trabajo fue desastrosa, que el tipo literalmente entró con una soberbia, como si él fuera, mejor dicho, o sea, el más, como si él fuera el mejor locutor del mundo, que me dijeron así literalmente como que él no sabe ni dónde está parado, no vuelvas a recomendar a ese man porque pasas pena. O sea, el tipo entró creyéndose muchísimo, la verdad.
2: Es que recomendar personas, uno sí tiene que ser muy cuidadoso. Yo estando muy chiquita tenía una amiga que salíamos, íbamos a un centro comercial, luego íbamos al supermercado, y cuando salíamos del supermercado se había sacado algo, se había robado algo. Ay. Y yo me daba cuenta cuando ya habíamos salido. Yo, Dios mío, ay, donde nos hayan visto, yo preocupadísima, pues ya había cogido la mala costumbre de hacerlo. Hasta que un día la cogió la policía, menos mal yo no estaba con ella, y la metieron una noche en el calabozo para que aprendiera. Tenía por ahí 16, 17 años.
0: Adolescencia, que no hace
2: locuras. Sí, claro, hace locuras. Y yo decía, ay, no, un día de estos. Sin... Además, uno no se daba cuenta. Yo no sé si era cleptómano. No, ella sabía perfectamente lo que estaba haciendo. Pero tenía la maña y lo hacía muy bien, que yo no me enteraba en qué momento. Sacaba lapiceros, cartucheras, sacaba cosas como para el colegio.
0: No, está parecida a la historia mía, sí. La de la ensalada de frutas. Que mi amigo me invitó a comer ensalada de frutas y después me dijo, vaya saliendo. Y yo, ¿cómo así que vaya,
2: vaya saliendo?
0: Vaya saliendo que voy a pagar. Vaya saliendo. Y yo ya llevaba caminando como media cuadra cuando yo lo veo que viene corriendo. Me dice, ¡corra! Y
2: no,
0: yo, ¿por qué?
2: ¿Qué pasó?
0: Me dijo, ¡corra! No, qué vergüenza, esos amigos. Dios.
2: Hay muchos amigos.
4: A ver, aquí dice, mis inexpertas, a mí me pasó, mi mejor amigo siempre se había portado muy bien. Yo convencí a mi esposo de que ese amigo fuera nuestro padrino de matrimonio y nuestra reunión muy hermosa, los invitados muy selectos, y ese amigo se pasó de tragos y empezó a quitarse la ropa. No. Eso incomodar a mis suegros y la familia de mi esposo. No. Quería que bailaran con él así sin camisa y con el cinturón en la mano. ¡Qué oso tan feo!
2: ¡Ay, no!
0: Uy, me hicieron acordar de la historia de una amiga que se fue a tomar con unos amigos. Pero resulta que no le había pedido permiso al papá. Y el amigo, entonces, al final ya estaba tomadito. Y uno de los amigos le dijo, camine, yo la acompaño a su casa. Y entonces, listo. Y el tipo le dijo, uy, tengo unas ganas de hacer chichi. Y él le dice, ella entró pacífico y le dijo, pues vaya, entre al baño, ¿sí? Y sale rápido, antes de que mi papá pues se vaya a dar cuenta, eran como las 2 de la mañana. Pues resulta que el muchacho entró y en ese momento el papá estaba despierto. Señorita, ¿y usted dónde estaba? Y él cuenta que se escondió detrás de una mata, como de una, no sé, ¿cómo se llama? ¿Cómo se puede llamar a mata, Menchito? Una mata alta. ¿Ya?
4: Uh-huh. Una mata alta.
0: Una huraca. ¿Cómo se llama esa?
3: Se llama el guardián del.
0: Bueno, una matica. Y la tenía. Y la señora, la mamá de la casa, pues tenía la matica bien cuidadita y todo. Y el muchacho se paró detrás de la mata para que nadie lo viera. Y el papá ahí alegando con ella, no sé qué, ella fue, vaya, acuéstese ya. Y ella fue y se acostó, y el muchacho quedó ahí. Y el muchacho no sabía qué hacer. Y él con ganas de orinarse. Él dijo, no, aquí con esta mata tocó. Pues mi hijita se bajó la cremallera, no, y ahí cállate. Mismo en esa mata.
4: Cállate.
0: ¿Cómo le parece?
4: ¿Ah? Ay,

0: qué vergüenza, marica. ¿Saben qué me pasó a mí en estos? A ver, el día de nuestros cumpleaños, por favor, esto que no salga en corte, ¿ok? El día de que José y yo cumplimos año, porque José cumplió el 5 y yo cumplí el 6 de diciembre, decidimos hacer una reunión con conocidos. Y él invitó a un amigo de él, no voy a decir el nombre, pero muy amigo de él. Pero el amigo de él tenía fama de que él tomadito era pesado.
1: Sí.
0: Pero dijo, no, amor, mira, el man está desparchado, vamos a invitarlo, que lo invitamos. Efectivamente, tomadito estaba muy cansón.
1: Tomadito.
0: E incluso, yo cogí mucha rabia porque él quería llevarse a mi mejor amiga para su casa y mi mejor amiga estaba tomada. Y yo me molesté. Me dijo, amor, vamos a darle una segunda oportunidad, que no sé qué, que él es mi amigo. Oh, sorpresa, hace unos fines de semana fuimos a su casa a tomar y el tipo, tomado, me intentó besar.
2: No. ¿Es en serio?
0: Sí.
2: ¿Y tu novio se dio cuenta?
0: No se dio cuenta, yo tampoco quería que se diera cuenta porque José también estaba tomado. Yo dije, se levantan aquí a puño y cualquier cosa, yo me llevo a José para la casa y allá le digo, pasó esto, esto y esto, y enseguida lo bloqueó, le puso la X y ya.
2: Uy, Dios.
1: Pero a mí me pasó también algo así, una vez con mi primer novio, estábamos tomando, él tenía un amigo y yo estaba, él se fue a servir más trago y entonces yo, si han visto que a veces unos pantalones le quedan como grandes en la cintura y en la cola le quedan apretados,
2: ¿sí?
1: Pues en ese huequito que quedaba el amigo de mi novio me metió la mano.
2: No.
1: Mi novio se dio cuenta, sí.
2: Oh.
1: Mi novio se dio cuenta y no le hizo nada. Porque además era un man de 2 metros y mi novio, mis novios siempre han sido chiquitos, voy a romper el patrón, voy por ustedes altos, pero me metió la mano en el pantalón el man.
3: No.
1: Y yo fui la que le pegó al man.
3: No.
2: ¿Qué pasó? ¿Y tu novio y el amigo se siguieron hablando?
1: Sí, ellos todavía son amigos.
0: Uf. No, yo lo mato. A ver, tengo nota de voz. 317-243-5777.
4: Buenos días, mis puertas. Me pasó casi igual que Meches. Y una compañera que trabaja aquí conmigo, ella me decía que le ayudara a conseguir trabajo los sábados, que porque estaba muy mal, que mejor dicho estaba reendeudada, que si tenía para una cosa no tenía para la otra. Pues yo la puse a, la recomendé con una hermana y una señora que yo trabajaba los sábados. Y pues ellas son de plata. Entonces ella fue a la casa y bueno, fue a trabajar a la casa. Le dijo que si le podían adelantarlo el otro sábado, que es que ni estaba pagando la deuda. Le adelantaron los 2 días y no volvió. Y tras del hecho ese día no hizo nada, solamente se quedó en la cocina y ahí quedó, no hizo nada más. Entonces no se pasó nada, vergüenza, se pertenece, me tocó ir a mí y limpiar por parte de ella. Gracias, mis respetas, las amo.
3: Ay, es que recomendar. Miren, recomendar.
1: Recomiendo ni a mi familia.
3: Es muy complicado.
1: Ni a demasiado. Mi familia le recomiendo.
3: Miren, no presten plata a sus amigos. No los recomienden si no están absolutamente seguros de que los van a hacer quedar mal. No sirvan de fiadores. O sea, servir de fiador también es complicado. Lo hacen quedar a uno mal.
2: Si se quiere perder un amigo, sírvale de fiador. O presten plata.
1: Bueno, yo a mis amigos de la empresa sí les servía de fiadora.
2: ¿Sí?
1: De la empresa. Sí, de mi anterior empresa. A dos les serví de fiador, claro. Claro, porque pues tenían la nómina y todo eso. Bueno, por
0: ¿y
1: eso
0: tú sabías cuándo pagaban?
1: Exacto, sabías cuándo pagaban y apenas ellos terminaran el contrato con la empresa, pues dejaba de ser su fiadora y yo también. Entonces tenía ahí el seguro. Pero recuerdo también que recomendé uno para un trabajo y un día dejó de llegar al trabajo.
3: Sí, sí, no,
1: es que porque se enfermó de gripe.
0: Ay, no, una vez, yo sí conocí el caso, antes de seguir con las notas de voz, yo sí conocí el caso de una compañera que recomendó a alguien para un trabajo, también, pues digamos que en el medio, recomendó a alguien para el trabajo y el chico al principio súper bien, y luego empezó a llegar con los ojitos rojos, ya sabemos de qué, al turno.
3: Mi esposo una vez recomendó a un amigo en un trabajo muy importante. Y lo llamaron un día y le dijeron, venga, lo que pasa es que no podemos decir nada malo de su amigo, pero tampoco podemos decir nada bueno. Es que el mono viene, o sea, él ni siquiera viene. Entonces,
2: no sabemos cómo se llama.
3: Muchas gracias por la recomendación, pero pues hasta aquí va a trabajar, porque es que ni siquiera viene. No sabemos ni siquiera si lo hace bien o si lo hace mal, porque es que el tipo ni siquiera viene. Entonces, si esas recomendaciones uno debe pensarlo muy bien y estar absolutamente seguro y convencido de que lo van a hacer quedar bien.
5: Bésame, buenos días para la mesa de trabajo. A mí, mi propio papá intentó abusar de mí, me introdujo las manos entre mis cuquitos, pero yo reaccioné, salí corriendo.
1: ¿Qué tiene que ver?
2: Bueno, pues, Dios mío, muy duro esto.
3: Yo siento que de pronto ya se confunde.
2: A veces la misma familia.
3: No, por la historia que estaba contando Sarita.
1: ¿Cuál?
3: La que contaste ahora de tu amigo, del amigo de tu novio.
2: Que te metió la mano en el pantalón.
3: Entonces ella digamos, sintió que ese era el tema, que se había vivido una situación así.
1: Los papás yo creo que son los que más abusan a las niñas, a las hijas, pero pues la familia cubre mucho eso, pero bueno.
2: Pues, otro día hablaremos. Dicen que en el tema de abusos sexuales, la mayoría de veces, los más cercanos son los que se aprovechan de eso. Sí, exacto. Así es. 6:38. ¿Cuándo lo ha hecho quedar mal un amigo?
6: Buenos días, mis inexpertas. Yo no tengo amigos ni amigas, porque los amigos van a echarle a uno los perros y las amigas a ver si le quitan el marido o el novio. Entonces yo no tengo amigos ni amigas. Eso sí, soy muy sociable con todo el mundo, me saludo, no sé qué, si puedo hacerles favores, se lo hago y todo y hasta ahí. Feliz día, inexpertas, bésame.
7: Buenos días, bésame. A mí, mi patrón, cuando yo tenía 6 años, abusó de mí. Y la señora, la dueña de casa, me echó a la calle a aguantar hambre.
2: Se cortó el audio ya.
7: Suponía que el bienestar familiar me protegería, pero el bienestar familiar nunca hizo nada. Me dejaron sola.
8: Hola, buenos días, mis expertas. A mí tampoco me gusta recomendar amigas porque me han hecho quedar como un zapato. Bésame.
6: Y cuando yo estaba sin trabajo, yo iba por las casas y yo no sé, a mí me ven cara de buena gente y me dan de una el trabajo, sin recomendación.
9: Hola, muy buenos días, amigas de Bésame. Dios las bendiga, todas hermosas, ellas allá en esa emisora, dándola toda, todos los días para que nosotros nos sintamos orgullosas de ella. Sí, yo recomendé una amiga.
10: Señora, la
9: veo todavía. Hablo con ella, pero pues la recomendé para trabajar y pues pensé que era una tesa para trabajar, pero pues no sé qué le pasó. Le dio miedo, no quiso afrontar, ¿ok? Pero pues ya una barrera que ya queda ahí quedó. Entonces mejor no recomendar. Mi casa, mi vida y todo mi día es Bésame. Mi nombre es Sandra, chao.
2: Ay, Sandrita, un abrazo gigante. Oigan, ¿qué dicen de esas amigas que a veces uno se toma fotos? Y entonces una de ellas, ay no, y la publica y uno, Dios mío, ¿por qué publicó? La una visca, la otra con el cilantro en el diente, la otra mirando para el piso y ella adivina, la foto quedó hermosa.
3: Lo que pasa es que, ¿sabes qué? Esas amigas que se toman la foto con uno y solamente se pone filtro ella y el resto acabado, destruido y ella con su filtro.
2: 6:41, ¿cuándo lo ha hecho quedar mal un amigo en nuestro tema del día? Aquí en Inexpertas, 317-243-5777.
0: Vamos con música, ¿les parece, chicas?
2: Sí, claro que sí, me chicas.
0: Vamos con música y nos vamos con Sebastián Yatra. Esto se llama ¿Cómo mirarte en Bésame?
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0: Esto lo hace Carlos Rivera y Alejandro Fernández. México, aquí escuchando y sonando en Bésame.

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1: FENAV y FONAV da la hora en Bésame, 6:50 minutos.
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0: 7 de la mañana, 5 minutos. Continuamos en Inexpertas de Bésame. Le damos la bienvenida, por supuesto, a todas las personas que a esta hora se dirigen hacia cualquier destino hermoso de nuestra bella Bogotá. Yo no soy de Bogotá, yo me siento una rola chiviada.
1: ¿Sí?
0: Una rola chiviada porque yo no soy de acá, pero yo amo a esta ciudad.
1: Yo también amo esta ciudad.
0: Y hablo siempre bien de mi Bogotá.
1: Miren, yo soy de Manizales y amo a Manizales. Es mi tierra, mi casa, mi hogar, mi familia, mi todo. Pero lo que me ha dado Bogotá, o sea, no tengo cómo devolvérselo. O sea, le agradezco yo infinitamente. También. Y yo tuve la experiencia de haber vivido en Barranquilla 8 meses y me sentí un poco como... O sea, Barranquilla es divino, la gente es adorada, el clima, todo. Pero en la parte laboral me sentí como un poco quedada. Entonces yo decía, ay, Dios mío, yo necesito volver a Bogotá. Y aquí estoy de regreso.
0: Es la capital de las oportunidades.
1: Sí, señores.
0: De los maridos.
1: O sea, aquí en Bogotá se consigue marido.
0: De todo, mejor dicho. Bueno, pues un besito y un abrazo para todas las personas que son de Bogotá. Y para los que no, bueno, y están acá en esta ciudad tan linda que los ha recibido con todo el amor del mundo, también un abrazo gigante. Bienvenidos a las personas que se conectan a través de nuestras redes sociales. En TikTok aparece nuestro live, @BésameColombia, y en YouTube usted escribe Bésame Colombia y ahí le aparece el en vivo. Chicas, tenemos que hablar de algo que está sonando muchísimo en este momento porque está a puertas de terminarse. Se trata de nada más y nada menos que La Casa de los Famosos.
2: Un placer culposo para muchos, porque es que por más que de pronto no le hagamos seguimiento a La Casa de los Famosos, por ejemplo, nuestra amiga Sofi, que se ve La Casa de los Famosos 24/7, sí, y yo que me entero de los chismes, primero por ella, segundo por redes sociales, pero es un placer culposo porque nos gusta un poquito el drama. Ya se acerca el final de La Casa de los Famosos, al parecer ya este 29 estaría prevista la gala final. ¿Qué van a hacer en estos 4 días? I don't know, bebé, pero ya están diciendo que va a ser la final. ¿Cuáles son los finalistas? Alejandro Estrada, que digamos que es el que tiene más posibilidades de ganar. También tenemos a Tevi, Juan da Caribe y Valentino.
0: Perdóname, pero yo me pregunto algo. ¿Tevi a son de qué abuca quién?
2: Yo siento que Tevi llegó tan lejos también porque empezó a bajar la popularidad de muchos y empezaron muchos a hacer cosas que les bajó la popularidad. Por ejemplo, cuando inició La Casa de los Famosos, muchas personas decían que Juan da Caribe efectivamente podía ser ganador. Pero vamos a ver que con las actitudes de Juan da Caribe, él empezó a dejar de tener seguidores. Lo mismo pasó con Alexa. La relación de Alexa también le favoreció mucho a Tevi para ganar también simpatizantes. Total, es que Tevi finalmente llegó a la final.
0: Pero cierto que Tevi es el que menos.
2: Yo,
0: la verdad,
2: no sé. Yo digo que el que menos apoyo tiene ahorita es como Valentino. Siento yo que es el que menos apoyo tiene.
0: Pero Valentino le dio contenido a La Casa. La Casa de los Famosos. O sea, Valentino era chistoso. Valentino peleaba. Valentino echaba puya. Pero Tevi
2: se cuadró con
0: rechazaba Alexa. ¿La rechazaba solamente?
2: Pero
0: hizo que Alexa quedara como la migajera de La Casa de los Famosos.
1: Claro, se ve La Casa de los Famosos.
0: No, yo casi no me la veo, pero lo poco que vi, sí, no, de anoche le dije a mi mamá, mamá, se va a acabar La Casa de los Famosos. Ay, yo no veo eso. Mami, pero se va a acabar. No, yo no veo eso. Póngale cuidado, 5 minutos, me timbro el teléfono. Aló. ¿Cuándo se acaba eso? Yo le dije, se acaba el otro fin de semana. Bueno, voy a ver ahí como para ver qué va a pasar.
2: Hay polémica. ¿Por qué? Bueno, ustedes saben que siempre como que se arman fandoms, ¿no? Y hay personas que están diciendo que eso está arreglado, que para que se lo gane Juanda, que a Juanda lo han protegido mucho hasta el momento.
3: Bueno, el más opcionado, que más dio contenido en La Casa, ¿no?
2: El más opcionado realmente creo que es Alejandro Estrada para ganar, pero más adelante pues ya tendremos a nuestro ganador de La Casa de los Famosos. Lo que sí es cierto es que va a haber polémica sí o sí, gane el que gane, habrá una polémica.
1: Y también hay polémica, Mechitas, porque la gente está conmocionada por la nueva producción que va a reemplazar La Casa de los Famosos, que es La Rosa de Guadalupe junto con Para Quererte. O sea, son dos producciones realmente que van a ocupar ese pequeño espacio, y es que yo, sin saber, ignorante del tema, absolutamente creo yo que se acaba La Casa de los Famosos y entra el Mundial. Entonces, obviamente, a MasterChef no lo pueden meter a competir con el Mundial, pues no tiene ningún sentido. Entonces ese espaciecito pequeño entre La Casa de los Famosos y que inicie el Mundial, pues va a ser digamos que ocupada por estas dos producciones, y muy inteligentemente creo yo que el canal RCN dice, durante el Mundial podemos promocionar MasterChef Celebrity.
0: No, pero está muy bien pensado.
1: Sí, yo siento que está súper bien pensado.
0: Y la Rosa de Guadalupe me parece, la Rosa de Guadalupe es el padre de ese hijo.
1: A mí me gusta.
0: A mí me gusta.
1: A mí me encanta la Rosa de Guadalupe.
0: No hay nada más rico que uno con el hijo adolescente o con el hijo pequeño. Bueno, porque es que la Rosa de Guadalupe tiene capítulos muy fuertes.
2: Pero hay capítulos que dan mucha risa también.
0: Pero hay capítulos que dan mucha risa. Pero
1: ustedes sabían que la Rosa de Guadalupe está creada y diseñada para público adolescente.
0: Claro, es que las historias que pasan allí son de la vida real. Pero, y entonces siento que también ahí los pelados como que aprenden más o menos cómo se puede vivir en una sociedad, las cosas que pueden llegar a pasar, como que los alerta, además que les enseña que no tienen que confiar pues en todo el mundo. A mí me gusta la
2: verdad. A ver, ¿qué te digo? Cuando yo estaba en el colegio, realmente nosotros nos enterábamos de muchas modas peligrosas por la Rosa de Guadalupe.
0: También
2: lo del juego, por eso te digo. Lo del juego de la ballena, por ejemplo, lo escuché por primera vez en la Rosa de Guadalupe y mis compañeros también. Nosotros no teníamos ni idea. Un juego que ellos tenían como de ahorcarse con el cinturón en la Rosa de Guadalupe. O sea, muchas cosas, digamos que...
0: Pero está muy explícita.
2: Te lo juro. Te lo juro. O sea, es que eso fue muy famoso en su época. Entonces, pues sí,
3: digamos... La gente se desmayaba en los recreos y todo porque...
0: No, expliquen más eso, por favor.
2: Exacto. Entonces, como que también hay que tener... También debemos tener en cuenta de qué tipo de adolescentes están viendo eso. No. Porque en el colegio nos enterábamos de las cosas, de las modas malucas por la Rosa de Guadalupe.
0: Por eso yo te digo, tú dices que tú decías que daba risa, pero yo siento que la Rosa de Guadalupe, hay capítulos que son muy fuertes. Muy bueno. Entre esos, que te estás contando, otro de otros pelados que hacían otras vainas ahí muy malucas. ¿Qué pasa? La Rosa de Guadalupe, y yo siento que cualquier producción,
3: que se ecualizaba por el
0: si está un menor de edad, debe haber un adulto. Debemos tener, o sea, la compañía de un adulto con un adolescente. No, a veces en las tardes, te cuento una cosa, en las tardes hay muchos papás que están trabajando.
3: Pues que la Rosa de Guadalupe va a ser a las 8 y
0: a las 8, pero normalmente la dan a las 4 o 5 de la tarde.
1: No, pasan varios capítulos, como entre las 4 y las 6 de la tarde, muchos capítulos diferentes, porque dura como 40 minutos, media hora cada capítulo. Entonces, pues, si es digamos que un rango de tiempo donde los niños pueden estar.
2: Yo recuerdo que había un capítulo de la Rosa. Yo recuerdo que había un capítulo de la Rosa de Guadalupe donde todo se solucionaba porque la mamá de la peladita agarraba a puño y mechoneaba a la mamá del peladito. Entonces, ese era el milagro. No, de la Rosa de Guadalupe, y eso me dio a mí mucha risa porque decían como que, o sea, están enseñando que todo se arregla a puño.
1: Lo que yo sí quiero decir es que a mí me encantaría formar parte del equipo de toma de decisiones del canal de RCN, porque hay una producción que se llama Allá Te Espero, lindísima, que yo no entiendo por qué no la vuelven a poner en el canal RCN.
3: ¿Cómo era la canción?
1: A veces no lo entiendo, se escapa alguna lágrima, se quedan los recuerdos, y aunque trate de huir. ¿Ustedes qué producción les gustaría que volviera? Que no sea Betty la
2: Fea. Chepe Fortuna, mi amor. Yo la tengo clara. A mí tampoco me gustó mucho Chepe Fortuna.
0: Uy, es que hay unas. Yo les voy a nombrar unas producciones que ustedes van a quedar como. No te lo puedo creer. Amar y Vivir, pero la original.
1: Amar y Vivir teniendo en contra el destino.
0: Cuando
1: muere. Estaba final. Muy chiquita.
0: ¿Te acuerdas del final? ¿Te acuerdas del final?
1: Final no
0: estaba
1: acuerdo,
0: muy chiquita, pero me gustaría. ¿Por qué mataron
1: a Betty si era, tan buena muchacha? Porque no comía sopa de remolacha.
0: No, miles. Me gustaría que dieran La Mujer del Presidente. ¿Qué producción tan hijo de madre? Con Robinson Díaz, Cristina Umaña.
3: Una que nunca me vi, que era. Solo sé cómo era la canción, pero quiero vérmela, que era una canción que decía Gaviota que vuela lejos.
1: Café con aroma de mujer.
0: Nunca no, pero esa sí la han dado.
1: Sí, esa café sí la han repetido.
0: Buenísima.
1: Pero es muy linda, es muy buena.
0: Buenísima, sí. De las mejores.
1: Esas del eje cafetero son divinas.
0: Sí, ay, miren.
2: Los Victorinos. Divinas.
0: Carlos Julio, Victorinos.
1: En noviembre nacerá Victorino y Victorino y otro Victorino nacerá.
0: Muy buena producción.
1: Morirá.
0: Con Ramiro Meneses. La original. Los Victorinos, la original.
1: Oigan, este es un gran... Este es un gran tema para ponerle a nuestros oyentes
0: los Reyes.
1: Otra ocasión para que nos digan qué les gustaría.
0: Ángela Trujillo dice Los Reyes. Teacher Rita
2: los
0: dice
2: Reyes.
0: Juego Limpio. ¿Sabes cuál? Clase Aparte.
1: Clase Aparte, Lee.
0: ¿Te acuerdas?
3: Amar Olimpia.
0: Pandillas Guerra y Paz. Esa la repitieron harto. ¿Te acuerdas? La dan al mediodía.
1: Antes no, hay muchas producciones que yo digo, las están dejando por fuera y, por ejemplo, Allá te espero, señores productores, Canal RCN, vuélvanla a poner. Es una, ¿ves? Es una serie, no es, ni sé si es serie, si es telenovela, pero es bellísima, con el gordito Benfumea, con Alejandra Borrero. Qué lindo.
0: Sebastián Martínez. Qué ternura y qué deliciura.
3: ¿Cuál? El último matrimonio feliz.
0: Oh, buenísima. Con Alejandra Borrero.
1: Valeria Domínguez.
3: Solo una persona tenía el último matrimonio feliz. Yo me acuerdo, no me la pude ver.
0: Alejandra Borrero.
3: Y Valerie, que le daban unas muendas.
1: Uy, sí, le daban.
0: Mire, dice acá Cindy Mar, okidoki.
1: Okidoki.
0: Dice Carlos Julio, en cuerpo ajeno con Danilo Santos.
1: Uy, en cuerpo, con Amparo Grisales y Danilo Santos, señor.
0: Milu dice Paquita Gallego. Yo amo Paquita Gallego. Décimo grado. Por acá.
1: No, se dispararon las redes con los recuerdos de la televisión colombiana, señores.
0: Padres e hijos. No, mentira.
1: ¿Ustedes quisieran?
0: No. Si no, padres e hijos, no.
3: Si no llego, me caso, tengo hijos y todo, y todavía seguimos
1: viendo Padres e Hijos.
3: Viendo Padres e Hijos otra vez.
0: Pero Padres e Hijos, La Rosa de Guadalupe, lo mismo que... ¿Te acuerdas de Musidramas?
1: Musidramas.
0: Orintellado.
1: Chispazos.
0: Uy, no. Parece que si chispazos. Seguimos hablando, se van a dar cuenta de la edad de nosotras.
1: La edad que tenemos.
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2: Silvestre Dangón, que nos ha sorprendido con su versatilidad este año. 7:16 minutos. Junto a Manuel Turizo, esto se llama El Pacto en Bésame.
5: Silvestre, mi hermano. Sírvete otro. Vamos a ver.

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0: 7 de la mañana, 25 minutos. Esto es Inexpertas de Bésame y ustedes dirán por qué está sonando Gloria Trevi con A mí me gusta andar de pelo suelto. Porque vamos a hablar de moda y precisamente de peinados, tendencias. Mile.
1: Yo he sido una defensora de cambiar de peinados todos los días, de reinventarse. Eso lo llena uno de buena energía, verse distinto en el espejo. Y cuando nosotras, digamos que nos vemos muy enredadas con el pelo, con el peinado, hoy no tengo el pelo cepillado, hoy no me puedo hacer los crespos, hoy está un poquito sucio el pelo, he sido una defensora del clean look. El look limpio es una muy apretada, recogida en la parte de atrás, como la que tengo yo puesta hoy, muy apretada, casi que se pegue así.
0: Que quedes con los ojos chinos.
1: Exacto, muy apretada y con laca o con gel. ¿Por qué? Porque cuando uno usa el clean look sale muy rápido de la peinada, es muy fácil de hacer y adicionalmente lo accesorizas, le pones unos aretes
2: y quedas,
1: lista, quedas divina, como si, mejor dicho, te hubieras esforzado muchísimo por hacerlo.
0: Es el botox rápido que se hace en el momento.
1: Exactamente.
0: Como tú te recoges el cabello.
1: Sí.
0: Quedas así como estirado, así como todo.
1: Sí,
0: entonces, se te ve la cara así. ¡Ay!
1: Es la cola muy apretada o la moña muy apretada, le pones gel, le pones laca, bueno, hay muchas, incluso crema para peinar, hay muchas que lo y hay unos cepillitos que funcionan muy bien para pegar bien el pelo, que es el aplanador de pelitos. Es un look que está súper en tendencia, que la gente usa mucho, que es muy elegante y que te hace salir muy rápido de un peinado que se vea elaborado.
0: O sea, Mile, en este momento está en tendencia recogerse el cabello así, súper pegado el pelo. ¿Cómo se llama? El clean look está súper en tendencia.
1: Y si lo parten aquí a la mitad un poquito y lo pegan bien así, salen muy rápido de un

0: alopecia por tracción se llama, y es que ya aprietan demasiado el pelo está muy traccionado, muy lo jalan muy tensionado, entonces se empiezan como a debilitar los folículos pilosos y se empieza a caer y no tiene reversa, no hay forma de reversarlo. Entonces empiezan a quedarse como con pedacitos calvos. Entonces, sí, el clean look es una gran solución, sí es muy bonito, sí está muy en tendencia, pero no se puede hacer todos los días y no se puede hacer tan apretado, para que lo tengan en cuenta, para que lo tengan presente. Yo aquí, por ejemplo, tengo el clean look, pero pues trato de no apretarlo muchísimo, sí, porque sí, eso es lo que está generando esta condición y nos está dejando calvas, señoras y señores, así a tener mucha, mucha atención con este tipo de peinados.
1: Pero entonces, ¿qué otra opción, Mile? Porque de verdad yo siento que el clean look nos ayuda muchísimo a, pues, a ganar tiempo.
0: Sí.
1: Porque si estamos de afán, porque si no nos pudimos... Aparte de lavarnos el pelo todos los días, pues no se puede, porque eso también nos tumba el cabello, ¿cierto? Ahora están sacando unos shampoos que no tienen...
0: Shampoo en seco.
1: Que no tienen sales ni nada de eso, y que nos permite lavarnos el cabello todos los días.
0: Sí, exactamente. ¿Cierto?
1: Pero sí, realmente, nosotras que trabajamos, por ejemplo, que estamos ahí en cámaras 20.
0: Yo no me puedo lavar el pelo todos los días.
1: No nos podemos lavar el pelo todos los días. Entonces, ¿qué otra opción podemos, o cómo nos peinamos para poder salir rápido de la casa sin necesidad de estar cepilladas o onduladas?
0: Yo pienso que el secreto 100% es hacer el clean look, pero no lo apreten tanto. Ah, es que quedan muy achinadas a veces, queda muy apretado, y esa tracción, ese jalamiento permanente del pelo es lo que debilita el folículo piloso. Entonces toca es hacerlo, pero no apretarlo tanto, y no hacerlo todos los días, la cola apretada todos los días, pues obviamente va a tener este tipo de consecuencias. También es importante soltar el pelo, hacerse una media cola. Yo, por ejemplo, soy muy partidaria de hacer una cola que no sea tan apretada y dejar dos mechoncitos en la parte de adelante. Eso da la impresión de que hiciste un peinado muy elaborado.
1: Eso te iba a decir, ¿los mechoncitos adelante se usan?
0: Claro que sí, se usan.
1: Okay.
0: Y se usan de lado y se usan a la mitad. Yo pienso que hay que experimentar y hay que explorar qué le funciona a cada persona. Y hay personas que por genética tienen poquito pelo. O sea, la genética, porque viene de herencia de papá, de mamá, vienen con poquito pelo. El clean look los desfavorece completamente porque hace que precisamente ese poquito pelo que tienen pues termine de caerse. Entonces hay que encontrar un equilibrio en todo.
1: Hay que encontrar un equilibrio, y en las noches de copas una noche loca, tenga cuidado.
0: Ahora yo no soy experta, pero pues trato como de guiar un poco sobre lo que
1: eso iba a decir, en una noche de copas una noche loca. Ojo con la... Esperen, ojo con la ladita de pelo los hombres. Ya saben, porque podemos sufrir de alopecia.
2: Lo que pasa es que yo estaba viendo también en redes sociales que decían que hay peinados que cierto tipo de cabellos aguantan más que otros.
0: Claro.
2: Un cabello rizado, ponle tú, ¿aguantaría más un clean look que un cabello liso?
3: Al contrario.
2: ¿O peor?
0: No, es que yo siento que un clean look lo aguanta un pelo muy abundante.
1: O grueso. Siento que más que abundante, el pelo que es grueso. Por ejemplo, a mí... Yo tengo, pareciera que yo tuviera pelo poquito. O poquito pelo. Pero resulta que yo sí tengo.
0: ¿Mucho?
1: No, mucho, porque tampoco va a decir una nada. Pero sí tengo normalito, pero mi pelo es muy delgado. Entonces, cuando es tan delgado, creo que se arranca más fácil. Pero cuando el pelo es grueso, siento que es más difícil de que se caiga, ¿no?
0: Yo siento que el clean look para los pelos muy abundantes, súper bien. Lo que pasa es que cuando uno tiene poquito pelo y aparte de todo va y lo aprieta delgadito y lo tracciona, pues es mucho más fácil que se debilite y que se caiga. Entonces sí, yo creo que toca, como dicen por ahí, buscarle la comba al palo y encontrar cada una de acuerdo a sus condiciones de pelo que le funciona mejor. El clean look sí o sí es una muy buena alternativa para salir del paso rápido, para verse arreglado en 2 segundos, rapidito, que uno siente como que, ay, sí, estoy bien. Pero, ojo, no todos los días y no tan apretado.
1: Bueno, me encanta hablar de esto. Quedamos entonces, yo creería que mañana, no sé, voy a poner este tema a ver si tú nos puedes hablar de eso, de lo que está en tendencia en cuanto a ondas en el pelo. Entonces hay gente que hace ondas con guaflera, hay gente que hace ondas con la pinza, con el tubito.
0: Sí.
1: ¿Qué diferencia hay entre un peinado y otro? Lo podemos hablar.
0: Claro.

0: si está en tendencia o no. ¿Cuál es el que está más?
1: Para mí la onda de sirena, que se hace con guaflera.
0: Gracias. Me parece. Ay, ya. Y hoy me lo voy a ir a comprar. Ay, gorda, llevo un año tratando de comprar. Ayer fui, estaba cerrada la tienda.
1: Sí, yo amo la onda de sirena, además porque siento que dura más. Y lo que hace la onda de sirena es que no enrosca el pelo, entonces no lo hace ver más cortico. En la onda de sirena aplasta, o sea, la guaflera aplasta el pelo en una onda y se ve más largo, no lo encoge.
0: Y además parece que tú fueras crespa ahí porque sí,
1: natural. Sí, uno se ve como muy natural, se ve muy natural.
2: Me gusta esa onda de sirena.
0: Sí, 7:00 a.m, 33 minutos, consejitos para las mujeres y para los hombres, ¿por qué no? Usted también le puede regalar, por ejemplo, a su novia si está cumpliendo años, una guaflera. Le puede mi amor, no te cojas tan duro el cabello porque escuchen inexpertas que te puede dar alopecia.
1: Alopecia por tracción.
2: Depende ya, también del tamaño del tipo, ¿sí?
0: Y también, ojo muchachos a la hora de coger, por eso te digo. Cuando están enamoridos.
2: Depende del tamaño del tipo, porque si mide 1.60.
0: Igual sin te va a jalar el pelo.
2: Pues sí, pero es diferente que te lo jale uno.
0: Hay chiquitos que tienen fuerza.
2: Sí, pero uno de unos 90, de pronto te va quitando, es como el cuello también.
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0: Siete treinta y cuatro minutos. Esto es Bésame, somos inexpertas.

para todos nuestros seguidores que están por ahí en TikTok, siempre tenemos un debate aquí internamente con las inexpertas y se los quiero compartir, y es si ustedes son más de los snacks de la mañana o de pronto de la tarde. Y esa siempre es una pregunta trampa porque la respuesta correcta es los dos. El problema es que casi nadie tiene algo listo para ninguno de los dos momentos. 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Y nos vamos con Morat, que ya estamos a nada de escucharlos completamente en vivo. Esto se llama Tu Cárcel, en Bésame.

0: 7:41 minutos de la mañana, somos inexpertas, bésame. Oigan, ahorita estábamos hablando precisamente con Mario. Mario tenía un gripón la semana pasada. Yo dije como que me levantaré con gripa esta semana. Y el hombre me decía un poco de medicamentos y de remedios súper extraños. Incluso él me dijo que con guaro se bajaba la gripa, pero yo creo que no funcionó. Y yo me puse a pensar como que carajo, a mí antes me hacían otro tipo de remedios. Ahora estamos como muy modernos, ¿cierto, carito?
1: Así es, pues precisamente si usted es mamá se va a identificar conmigo. Uh-huh. Y si no, incluso también vamos a hablar de esos remedios que nuestras mamás uh-huh. usaban antes versus los sí. remedios que las mamás usan ahora. Vamos a empezar con uno de ellos que era usado para cualquier cosa. Incluso para la gripa, mejor dicho, vea, para la gripe, la mamá tenía que ir a hacer mercado y ahí tenía que meter el Big Vaporú.
2: Sí, señor.
1: Usted tenía gripe, hijo de madre, y usted le ponía, mejor dicho, Big Vaporú en el pecho, en la espalda, en los pies, en las manos y hasta en el alma.
2: Sí. Y uno respiraba mejor, la verdad.
1: No, de verdad.
2: Sí,
1: uno,
2: total.
1: Y le untaban aquí en la naricita un poquito.
2: Sí.
1: Para que uno respire. Y uno al otro día se levantaba completamente destapado. Hoy en día, ¿cómo son las mamás? Utilizan ¿cómo es?
2: El humidificador.
1: Ajá. Nebulizaciones.
2: Sí.
1: El jarabe de sabores.
2: Sí.
1: Las goticas para que le acabe entonces la fiebre, para que le acabe la gripa, para que le acabe la tos. Ya no son los remedios de antes. Ya no. Anteriormente todo era más natural.
2: Pero hay uno que permanece.
1: ¿Cuál?
2: La guapanelita con limón.
1: El agua de panela.
2: Eso sí es, mejor dicho, eso ayuda en
1: sagrado.
2: Todas las...
1: Y le metían a usted el pedacito de jengibre.
2: Sí.
1: ¿Qué me dice para la tos, por ejemplo, la gelatina de pata con leche?
2: Ah,
1: la
2: sí.
1: leche la ponían.
2: ¿Qué?
1: A...
2: Sí, ¿sí viste que no? Señores.
1: Mire, era la leche, vea, y funcionaba sagrado. ¿Qué cuento de nebulizaciones?
2: No, señores.
1: ¿Qué cuento de humidificadores? Nada de eso. Vea, le ponían a usted a hervir la leche, le echaban una mentica y un pedacito de leche de gelatina de pata. Y usted tenía que tomar eso bien caliente y le decían, no se destape, no se destape.
2: ¿Ah? Yo viví muchos años mi abuelita, desde los 2 hasta los 9 años. Y mi abuelita, ella decía, para las lombrices,
1: sí.
2: me calentaba agua con ajo en ayunas. Y adivinen la niña que quedaba oliendo el resto del día.
1: No, y de la semana, no con el ajo.
2: Agua con ajo, a veces una copita de aguardiente en ayunas y yo de 6
0: a la niña. El agua de ajo para el pataco, nada más, mi amor, sí. nada más, no.
2: Ella decía para las lombrices, para las amebas, para todos esos parásitos que uno tiene chiquito, ese era el remedio de ella, hasta que un día me hicieron tanto bullying mis primos porque yo olía tanto a ajo que ella decidió coger cápsulas. De cápsulas de remedios de otros medicamentos, desocuparlas y dentro de la cápsula meter el diente de ajo y así me la hacía tomar. Estos eran los remedios de las mamás de hace tiempo y de las abuelas y así funcionaban.
1: Claro.
0: Yo lo que sé, bueno, por lo menos mi abuela cuando teníamos mucha, mucha fiebre y de hecho todavía lo hace, cuando no se nos baja la fiebre, lo que hacía era coger matarratón y hacía...
2: ¿Qué?
0: Y hacía como, o sea, matarratón es una planta, ¿no? Y hacía una agua para que uno se bañara y así se bajaba la fiebre.
1: Matarratón. El
0: matarratón es una planta, chicos, no vengan a pensar que era veneno para ratas, ¿no?
1: Ahora es un termómetro digital conectado al celular.
2: Sí.
1: El termómetro digital, no. Mire,
2: digitales.
1: Hay termómetros digitales, claro que sí. Cuando usted se tronchaba un pie o una mano.
2: Al sobador.
1: ¿Cuál era la solución? El sobador.
2: El sobador.
1: El sobandero era.
2: El sobandero.
1: El sobandero. Y allá usted cogían y le hacían la sobada.
2: Sí.
1: Hoy en día es fisioterapia, quiropráctico.
2: Sí,
1: y
2: es verdad.
1: Y modos de postura en TikTok.
2: A mí me llevan donde un sobador en la Eneas Manizales, en el barrio que se llamaba El Bandido. Le decían El Bandido. Y el señor era el sobandero del barrio. Entonces uh-huh. una vez que me...
3: El Bandido.
2: Que me tronché un... El Bandido me tronché una manito.
1: La muñeca,
2: me llevaron donde el bandido y el bandido con una crema de esas, eso me sobó y hasta que quedó lista la mano como si nada.
1: Así es, cuando usted tenía dolor de estómago, el caldito de pollo, el caldito de pollo o de carne y que no vaya a tener gordos, listo, y con harto cilantro para que usted pueda dormir.
2: Eso,
1: o en su defecto, le daban una gaseosa, que no voy a decir el nombre, pero era negra para que la tuviera así, para que le amarrara el estómago.
3: Todavía... Cuando yo estoy en viajes, que yo siento que estoy como sueltica, pásenme una de esas gaseosas negras para, y me
2: funciona. Dicen que las gaseosas negras amarran.
1: Sí,
3: La famosa hierbabuena.
1: Claro,
3: la hierbabuena. Como yo vivía en finca, la hierbabuena, el hinojo, era sagrada para el dolor de estómago, era sagradísimo.
1: Hoy en día son los suplementos, los colágenos, las gomitas de sabores. Anteriormente le daban a uno emulsión de escoto para subirle a uno las.
0: ¿Ustedes crecieron? A mí me decían que si yo me tomaba la emulsión de Scott, yo iba a ser súper alta. ¿Ustedes sienten que crecieron mucho desde que se tomaron?
2: Me dieron mucha emulsión de Scott sin sabores, además.
0: No, a mí sí me sabía. El mío sí sabía. A mí siempre me decía mi mamá, si te tomas esto, vas a ser muy alta. Pues, ¿qué te digo? Sano y fuerte, pero no soy así. Pero es que, mi amor, con toda la emulsión de Scott que yo tomé, es para que yo mida 2 metros.
1: Por eso es que es una niña tan inteligente.
2: Pero es muy inteligente.
1: Desarrolla muy bien el cerebro.
2: Le creció bastante el cerebro a la niña.
1: Oigan, pero les cuento una cosa, para la tos. ¿Ustedes saben qué me daban a mí para la tos?
3: ¿Qué?
1: Cogían una cebolla cabezona roja.
2: No.
1: Y la picaban, en un vaso de agua.
2: Sí.
1: Y la metían como en un frasco, en ese frasco de mermelada. Le quitaban el papel, ya desocupaban la mermelada, lo lavaban bien y le echaban agua y metían ahí la cebolla cabezona.
2: Sí.
1: Metían 2 ajos. Y metían un poquito de miel. Y eso lo ponían
2: a licuar.
1: No, en la noche lo ponían a serenar. Y al otro día, tómese usted esa agua. ¿Ah? Y si le salía un pedazo de cebolla, mastíquela. A ver, mastíquela. Y uno era, mastíquelo, por favor, mastíquelo. ¿Y qué me dice para matar las amibas cuando uno se iba de viaje?
2: Las lombrices, sí, que decía mi abuelita.
1: Las lombrices. El ajito masticado. Y mastíquelo. El ajo, tenía que masticar delante de ellos.
2: No, les digo que a mí me daban el ajo en agüita de ajo en ayunas.
0: ¿Saben qué me dijeron una vez que me dieron a mí? Dios mío. Lo que pasa es que cuando yo estaba muy chiquita, yo no comía, o sea, literal, no me pasaba la comida, dicen que pues, y yo pesaba muy poquito, bebé. Entonces que me colaban, o sea, metían en la licuadora ojo de vaca. ¿Qué? Con leche.
2: No.
0: Y eso era lo que yo, pues en cualquier carnicería, tú puedes pedir que te den el ojo, ¿no?
2: Sí,
0: ojo
2: verdad.
0: De vaca con leche. Y eso me lo tenía que tomar para que yo tuviera defensas, porque como yo no tomaba casi leche ni nada, entonces pues ese era lo que me daban para que yo me nutriera. No.
1: ¿Sabe qué más daban para purgarlo a uno? Aceite de ricino, y uno tenía que tomarse eso.
2: Aceite de ricino.
1: El aceite de ricino hoy en día son probióticos. La pastillita, eso ya ni sabe nada. No sabe a nada, eso ya no sabe a nada, ¿no? Los suplementos naturales y el detox.
2: El detox,
1: sí.
2: ¿Qué les iba a decir? ¿Ustedes se acuerdan de con la granulada JGB?
1: Buenísima.
2: Bebida que hace campeones.
1: Bebida.
0: Yo me escondía y me las comía sin agua, sin leche, sin nada. Yo cogía y metía la cuchara y me las comía.
1: Sí, yo cuando tenía.
2: Eso existe, el tarrito rojo existe.
1: Todavía yo lo compro. Todavía. Yo se lo doy a veces a mi hijo. Y a mí cuando me tocaba carrera de atletismo en el colegio,
2: ¿sí?
1: Yo me tomaba eso por la noche. Yo, mami, déme la cola granulada, que es que voy a correr mañana.
2: Ay, qué lindo.
1: A mí me parece. Yo siempre me gané las carreras.
3: Pero si funciona.
1: Yo gané las carreras.
3: A mí me parece que es
1: una cosa que se llamaba fresca avena.
3: Muy dulce.
2: ¡Ay, fresca avena!
3: ¡Ay, qué lindo! Pues todos esos recuerdos. Oye, ustedes también nos pueden opinar al 317-243-5777. ¿Cuáles eran esos remedios que ustedes tenían cuando eran niños? Ahí nos pueden decir. Somos inexpertas de Bésame, porque Bésame te enamora.
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0: 8:04 minutos. Tú escuchas Bésame porque Bésame te enamora. 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

0: 8 de la mañana, 9 minutos. ¿Qué tal esta canción tan espectacular que escuchábamos de fondo? Yo creo que es una letra que nos hace pensar demasiado. Se llama Imagínate, de Andrés Cepeda, la hace con Luis Fonsi. Y es que la letra evoca una relación que fue hace muchos años y como ese anhelo profundo por cambiar el pasado, por reescribir la historia y como borrar esos errores para alcanzar un final feliz. No sé si de pronto a ustedes les ha pasado como que, ay, pucha, qué embarrada, tal relación o tal persona, que de pronto no fue un poco más larga esa historia.
1: Sí.
0: O algo así.
1: Sí, a mí me pasó.
0: Sí, yo creo que a todos nos ha pasado.
1: Yo tuve una relación que yo decía, este hombre es el amor de mi vida.
0: Es el amor de mi vida.
1: Este hombre es el amor de mi vida.
2: ¿Y cómo te trataba él?
1: Mal.
2: Pero rey,
0: marica. Ah, bueno, en mi caso sí fue lo contrario.
1: No.
0: Me trataba muy bien.
2: Seamos sinceros, Mile.
1: Pero sí me quedó la sensación de esta relación. Si él no hubiera estado pasando por el momento que estaba pasando, tal vez hubiese sido tal cosa, hubiese
0: algo
1: sido
0: lindo.
1: Diferente, exactamente.
0: En esta canción de Andrés Cepeda.
1: Él todavía estaba muy enamorado de la exnovia. Entonces,
2: mi reina,
1: que estaba muy con muchas dudas. Yo creo que llevaba como 6 meses ya larguito separado, pero vivía muy pegado a esa relación todavía.
2: ¿Cuánto había durado con la exnovia?
1: Muchos años. Años.
0: Sí, es difícil. Pero en esta ocasión, en la letra de Andrés Cepeda y Luis Fonsi habla como de, pucha, qué pesar, esta persona como que era el amor de mi vida.
1: Lo que puedo.
0: Cometí muchos errores y dejé a esa persona a un lado y resulta que hubiese podido escribir una historia mucho más linda. Por eso él dice, imagínate haber tenido nuestros hijos, imagínate haber escrito tantas historias en la playa, imagínate. Ay, no, una canción muy linda.
1: ¿Sabes por qué me vas a recordar? Porque cuando yo me casé, él me llamó y me dijo que sí podíamos hablar. Y él sí sintió como que hubiese podido ser y me pidió perdón por no haberse dado la oportunidad en ese momento.
0: Ahí es donde te la dedican a ti.
2: Él se arrepintió.
0: Bueno, 8 de la mañana, 11 minutos. No íbamos a hablar de eso, pero es que resulta que las canciones de Bésame también nos hacen,
1: claro,
0: nos inspiran y nos hacen hablar de muchas historias, claro que sí, pero en esta ocasión vamos a hablar de un chismecito que está circulando en redes sociales con un actor de doblaje, Mechitas, ¿de quién se trata?
3: Se trata de Héctor Iretta, que bueno, algunos tal vez por su nombre no lo van a reconocer, pero es la voz de Balji, por ejemplo, en Phineas y Ferb, es la voz de Armin en Shingeki no Kyojin o Attack on Titans. Bueno, resulta que
0: espérate, también vi que por ahí en Pokémon.
3: En Pokémon también ha estado, obviamente. Bueno,
0: en
3: Yu-Gi-Oh, en Arnold también. Hay Carly, la da, si no estoy mal, le dio su voz a Freddy, por ejemplo.
0: Ay,
3: en Backyardigan, si no estoy mal, era. Austin.
0: ¿Austin? ¿En serio?
3: Entonces, vamos a ver que este actor de doblaje, estaba en una convención de anime y cómics. Es una convención que, pues, muchas personas que nos gusta ese tipo de mundo frecuentamos bastante.
0: ¿Cómo la feria que hacen acá en Corferias?
3: Como ese tipo de ferias.
0: Sí, sí, sí.
3: En esas ferias, por lo general, invitan actores de doblaje que ya tienen recorrido. A él lo invitan y una persona dijo como que, ok, le quiero hacer un contenido, le quiero hacer una entrevista. Y la mayoría, porque esto es como un patrón que se repite mucho, de los contenidos que se hacen en las Comic-Con, en SOFA y en todas estas convenciones, es como que, hola, ¿cómo te llamas? ¿Cuál es tu personaje? O sea, siempre son así, como que para que la persona sea el que se presente. Si lo puedo hacer con la voz del personaje, mucho mejor. Se acerca este chico, le dice que le va a hacer la entrevista, le pregunta textualmente eso y esta fue la respuesta que dio este señor.
0: Vamos
3: y que tiene a las personas muy, muy tocadas.
0: Y muy dolidas.
3: Exactamente. Vamos a ver. Listo.
4: Hola, mucho gusto. ¿Nos podrías decir tu nombre?
5: Pensé que sabían.
4: Pero es para que...
5: No, pero ¿cómo consigo? Si estás de conductor, tienes que saber el
4: nombre. No, pero es para que te presentes tú.
5: Gracias.
4: No, o sea, sí sé que eres Héctor.
3: Bueno, él le dice como que como consejo, si vas a hacer una entrevista, debes saber el nombre de la estrella. Entre otras cosas. Las personas entonces empiezan a decirle, oye, pero ¿qué te costaba? Es simplemente cuestión de humildad. Obviamente salen después otro tipo de contenidos de personajes que, digamos, son un poco más conocidos. Por ejemplo, la actriz de voz que le da la voz a Bombón, que le da la voz a Anne Hathaway, ella siempre en sus videos dice, hola, soy actriz de doblaje, directora de doblaje. Entonces, este señor, este Héctor Iretta, después sale en sus redes sociales diciendo que hay personas que no deberían tener teléfono, que no deberían tener redes sociales porque hacen contenido para perjudicar a los otros, que ahora todo el mundo quiere ser entrevistador, reportero y que ni siquiera se documentan para hacer su trabajo. Dice, nadie tiene la obligación de saber de uno, ni uno otorga las entrevistas a personas más que inapropiadas que se acercan sin un ápice de educación. Él dice que supuestamente este chico estaba como
2: siendo mal educado.
3: Él dijo que el chico fue mal educado por no saberse el nombre. Empecemos por ahí. Él dijo que el chico también estaba como varando la fila, que había muchos fans que habían hecho filas por 2 horas para recibir un autógrafo de él. Entonces, que el chico estaba como varando el flujo de la fila y que él no estaba obligado a darle entrevistas a absolutamente nadie, que él, la verdad es que le resbalaba básicamente lo que estaban diciendo porque él sabía que había hecho bien. Sin embargo, él limitó los comentarios de todas sus publicaciones de TikTok. Hay otros actores de doblaje que han salido a hablar, están diciendo, pues, no vamos a juzgar a una persona por 5 segundos, un video de 5 segundos, pero efectivamente lo que él hizo no estuvo bien. O sea, eso simplemente fueron una entrevista, fue crear contenido, no estuvo bien lo que hizo, pero no juzguemos el trabajo de este chico por 5 segundos desafortunados de una de eso. Otras personas también le están diciendo, otras personas le están diciendo como que, oye, pero deberíamos valorar un poco todavía esas personas que se interesan por el doblaje, porque hay muchos influencers y muchas personas del mundo que siempre promueven que vean las cosas en su idioma original.
1: Entonces, yo siento que aquí hubo una falta de comunicación, porque Héctor entendió que él no sabía quién era él. Como que, oye, culturízate, investiga quién es a la persona a la que vas a entrevistar. Claramente el pelado sí sabía quién era. Lo que pasa es que no le supo decir, mira, te quiero hacer una entrevista, pero quiero que tú digas, hola, soy Héctor, ta, ta, ta, y hago tal personaje. O sea, como que una falta de comunicación, porque claramente él sí sabía quién iba a entrevistar. Lo que pasa es que el entrevistado, o la estrella, como dice él, o el personaje reconocido, entendió que él, que lo iba a entrevistar, no lo conocía. Por ejemplo, pasa mucho cuando uno va a entrevistar a otra persona, él dice, hola, ¿cómo estás, fulanito? Qué rico, ta, ta, ta. Se acerca de una forma como más cercana y luego le dice, me gustaría entrevistarte, pero que tú dijeras, hola, soy Milena López, hola, soy Carolina Sierra, hola, soy Sara, y hago tal personaje. Porque eso como que dentro del formato que el pelado está haciendo es lo que, pues, lo que funciona. Para mí hubo falta de comunicación.
2: Ah, bueno, y luego después de eso llega y él le hace la entrevista a otro actor de doblaje, en este momento se me escapa el nombre, pero es muy famoso, Alan, creo que es que se llama. Él le contesta, como que él le dice, hola, ¿cuál es tu nombre? Y él le dice, soy no sé qué, no sé qué, o sea, normal. Es mucho más famoso, creo que es el que hace la voz de el muñeco, ay no, Carlos Andrés me va a matar, del rosado de Dragon Ball. Es el que hace la voz de Majin Buu.
3: De Majin Buu.
2: Y le dice, hola, ¿cómo? Hola, ¿tu nombre es? Y él le dice, no sé quién, no sé quién, no sé quién. Y entonces la gente dice, mira la diferencia, el otro que es tan famoso, sí le responde y todo esto. Entonces, ¿por qué este tiene que ser tan odioso? Y lo peor de todo es que salen más videos del el mismo personaje siendo odioso con más personas.
1: Es que yo creo que Héctor no entendió que él sí lo conocía. Creyó que se le había acercado así como con desconocimiento, pero era el formato de la entrevista que
3: pero
1: era así,
3: daba ya para que reaccionara así.
0: Uno entiende que estén cansados. Uno entiende muchas cosas, pero yo siento que hay algunos famosos que piensan que esquivan las entrevistas como si debieran plata. No, hablando en serio. Hombre, pues yo siento que la amabilidad no se le quita a nadie. Además, perdóname, pero discúlpame, pero es que el hecho de que tú hagas un personaje no quiere decir que todo el mundo te tenga que conocer. Independientemente si el muchacho fue allí a una Comic-Con o, bueno, un evento de este tipo, pues no quiere decir que solamente el que entre, porque usted cuando paga la boleta, usted no le dicen, ¿usted sí sabe quiénes van a venir? ¿O no sabe? Porque, ojo, porque si no sabe quiénes van a venir, entonces lea muy bien para que salude bien a los famosos. Pues a mí no me parece correcto.
1: Lo que pasa
0: siento
1: es que
0: si alguien se acerca y te pasa el micrófono y te dice, hola, ¿cuál es tu nombre? ¿Qué tiene con que diga Héctor no sé qué? Y representó tal personaje y haga la voz. Eso es ser amable con el entrevistado.
3: Además, también hablando, pues eso de que dice él del tiempo, de no sé qué. Si él se ponía a explicarle paso a paso la entrevista, como que ya el chico le había dicho, ¿te puedo hacer una entrevista? Sí, tal cosa. O sea, si se ponía a explicarle paso a paso la entrevista, pues ahí estamos hablando con que iba a consumir más tiempo.
1: Yo creo que él entendió mal y tenía mala actitud en este caso. Pero ojo, no debemos cruzar una delgada línea entre uno como comunicador tiene que tener la responsabilidad de informar a quién va a entrevistar. No es el caso. No estoy diciendo que este sea el caso en particular. No,
0: porque era algo muy sencillo. Exacto, pero si tú estás, por ejemplo,
1: no
0: nosotras acá.
1: No podemos generalizar y hay que sí o sí estar informado de quién es la persona a la que vamos a
0: Obvio, cuando tú vas a hacer una entrevista debes enterarte muy bien, incluso no solamente saber el nombre, leer la historia de esta persona, cuántos años lleva trabajando, qué ha hecho, cuál es su historia precisamente, cuál es su carrera. Pero en esta ocasión, ahora, si de pronto, y ahora que hoy en día todo el mundo con una cámara te puede grabar.
1: Sí, es verdad.
0: Y te puede pedir una foto o te puede decir, por favor, a un cantante, ay, me cantas un pedacito, ay, ¿quién eres? O es un saludito. Hombre,
2: a ver.
0: ¿Por qué no lo haces?
3: Y si te entrevistas porque considera que eres una persona de interés, claro, y una persona importante.
0: Aparte, yo me puse a leer cómo él respondió después de este debate y después de que empezaron a circular.
1: Él siguió respondiendo mal. Como,
0: oye,
1: que eso fue lo malo.
0: Pero es que porque no entiendes que tengo una carrera de yo no sé cuántos años y que no sé qué y que nunca he parado de trabajar. Ok, sí, muy respetable y es una carrera admirable. Nunca has trabajado, nunca has terminado de trabajar, sigues así súper vigente, pero pues si alguien se te acerca y te pide una foto, te pide unas palabras o que te presentes, yo no le veo nada de malo.
1: Es verdad.
0: O sea, nadie está obligado a que tenga que saber tu historia en el mundo artístico.
2: Recordemos que a J Balvin lo confundieron con Maluma.
0: ¿Y cómo se comportó él?
2: Y J Balvin, sí,
0: super lindo.
2: Maluma, no, ¿sí? No pasó nada. Se tomó la foto, no pasó nada.
1: Ya.
2: O sea, ¿qué pasa?
1: Y eso puede pasar todo el tiempo. Lo que pasa es que la mala actitud, si uno permanece en la mala actitud, está mal. Y nosotros los seres humanos, no quiero generalizar, pero muchos seres humanos, la mayoría de los seres humanos, nos cuesta ofrecer disculpas. Nos da una pereza, nos da una vergüenza. Para mí ofrecer disculpas es lo más bonito, lo más noble. Y si él sale y dice, ay, ¿sabes qué? Yo creo que yo entendí mal, les ofrezco mil disculpas, no es mi actitud, yo no soy así. Te lo juro que la desembarra y todo el mundo queda contento y el tema ya estaría terminado.
3: Sí, o sea, decir como que bueno, fue un error de comunicación, igual como están diciendo, como están diciendo las personas en redes sociales actualmente. Antes era como que muchos admirábamos a los actores de doblaje. De hecho, Sarita y yo siempre hemos querido incursionar en el mundo del doblaje precisamente porque admiramos esa labor.
0: Yo amo el doblaje porque yo hago precisamente imitaciones. A mí me encanta imitar, me fascinaría hacer doblaje.
3: Exacto, pero hay muchas personas que ahorita en internet dicen como que, ay, ¿cómo vas a escuchar? Por lo menos a mí siempre me lo dicen, ¿cómo vas a escuchar el anime doblado al español? ¿Qué te pasa? Eso tiene que ser en su idioma original. Entonces, bacano que hayan personas que quieran resaltar tu labor como actor de doblaje, qué chévere que hayan personas que todavía reconozcan que ese mundo es magia, y vamos a ver que tú le respondes maluco, tampoco. O sea, yo siento que también todavía tenemos que ser agradecidos con los fans que les gusta este tipo de cosas. Que ya son pocos.
0: Así es.
1: Habló Mechas.
0: Hay una frase que dice que cuando usted recuerde que cuando esté arriba también le va a tocar bajar y se va a encontrar a la gente.
1: Obvio, el que sube como palma va.
0: Exacto. Entonces, además, todos somos iguales. Todos somos iguales en este mundo, independientemente la plata que tenga, con qué trabaje, con quién trabaje y qué haga.
2: Además, que lo que mucha gente decía es: ah, bueno, lo pusieron y lo compararon con una persona que lo entrevistó de la misma manera al actor que hace del Duende Verde.
3: William Dafoe.
1: Ah, sí lo vi.
3: Ah,
1: sí,
3: William
1: vi la comparación. Sí.
2: Y él estaba en la calle y es el Duende Verde, es el
1: muy famoso,
2: famoso de Spider-Man en todas las películas. Fue pucha, es un man que todo el mundo conoce. Y todo el mundo decía, parce, el Duende Verde, tú lo conoces. Conocíamos a ese actor de doblaje. ¿Tú lo conocías, Mechas?
3: Yo, pues, conocí a sus personajes.
1: No, yo no.
3: Conocí a sus personajes.
2: ¿Tú lo conocías?
0: ¿A quién?
1: Al actor, a Héctor.
0: No, a Héctor no.
1: Yo a Héctor
0: no. La verdad, a Héctor no lo conocí.
2: ¿Conocíamos al Duende Verde?
3: Sí, no, a William Dafoe.
2: ¡Claro!
0: Ay, a ese actor sí, por favor, ese tipo ha hecho de todo.
2: Y se me va a venir a ofender a un man que ni siquiera es simplemente la voz de muchos personajes famosos. Tienes que saber la diferencia. No es lo famoso que tú seas, sino la manera en la que puedas manejar la fama que tienes.
0: Total. Recuerden que esta es la frase del día. Tenga cuidado con la gente que pisa al subir, que cuando baja todas se las va a encontrar.
3: Esto es Inexpertas. Bésame y nos vamos con Fonse, que esto se llama Hace Tiempo.

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1: 8:31 de fondo escuchamos a Andrea Echeverry con Los Aterciopelados y esto que se llama
2: El Estuche.
1: Estuche, gran canción, gran tema musical para hablar precisamente de la importancia de la belleza, pero del alma, ¿cierto? A veces nos enfocamos tanto en el físico, en querer agradar. Obviamente detrás de esto hay rechazos, hay inseguridades, hay sufrimientos, en fin. Y si no, pues tenemos el caso de Yulixa Tolosa. Ayer finalmente pues le dan el último adiós todos sus familiares y esperan justicia. Hoy hemos invitado al secretario ejecutivo de la Sociedad Colombiana de Cirugía Plástica Estética y Reconstructiva. Se trata de el médico Minyor Avellaneda. Muy buenos días, Minyor, y bienvenido. Primero que todo, preguntarle de dónde nace Minyor.
3: Muchas gracias por la invitación. Me encantan estos espacios. Y bueno, les estaba diciendo ahorita a ellas que la pasan delicioso acá. Sí, sí, sí. Es un ambiente muy rico. Gracias por la invitación. Bueno, mi nombre es un poco diferente, raro. Yo no tengo tocayos. Es la combinación de los nombres de mi abuelo y de mi papá, Benjamín y Minyor. Entonces combinaron los nombres y así nace ese raro nombre, pero del cual yo me siento muy contento porque soy el único.
1: Doc, hablemos un poquito de las cirugías estéticas. ¿Qué tan frecuente es que se presenten complicaciones en cirugías estéticas?
3: Bueno, las complicaciones existen en todas las cirugías, sean plásticas, de neurocirugía, oftalmología, lo que quieras. Lo importante

0: importante es llevar una medición de lo mismo. En cirugía plástica estética depende del tipo de cirugía. No es estándar para todas las cirugías. No es lo mismo una rinoplastia, una liposucción, una mamoplastia de aumento. Pero en general, el promedio o la incidencia de complicaciones está entre el 2% al 3%. Realmente es baja, ¿vale? Y llevada...
1: No, no es tan
0: grave. No. Pero, y si la haces de manera segura y con todos los protocolos de seguridad que siempre estamos actualizando obsesivamente desde la especialidad, lo haces reducir. Entonces, ¿por qué las complicaciones? Porque son inherentes a cualquier procedimiento. Es una parte que va a pasar siempre, pero el punto está en llevarlas al mínimo. Te sigue más o menos 2% o menos, dependiendo de la cirugía.
2: Yo siento que igual como, por ejemplo, en un vuelo, en un vuelo, si hay algo complicado, siempre hay un plan B, incluso un plan C. Y ahí es donde uno empieza a evaluar en qué instituciones, dónde me voy a operar. ¿Qué plan B tienen y qué equipos de reanimación tienen y qué equipos de cirugía tienen para suplir ese momento de la complicación?
0: Muy buena pregunta, o sea, creo que está...
3: Milena López de Bésame.
0: Mira, Mile, muy importante. El primer punto es el especialista,
2: sí,
0: porque para eso somos especialistas en cirugía plástica, estética y reconstructiva. O sea, ojo, porque la idoneidad está en que la persona que te hace el procedimiento sea la que es, ¿no? Entonces, pues si tú te vas a hacer una cirugía neurocirugía, pues que sea un neurocirujano.
3: No un barbero.
0: Que si te vas a hacer una cirugía de rodilla, pues te la hago un ortopedista. Si te vas a hacer una cirugía plástica, que sea un cirujano plástico, estético y reconstructivo. ¿Por qué lo digo? Porque... el manejo de las complicaciones es parte fundamental del especialista. Saber identificarlas primero a tiempo, o sea que lo primero es saberlas identificar a tiempo, para eso se necesita la experiencia y el conocimiento. Segundo, saber qué hacer, porque obviamente manejar una complicación implica un proceso, un protocolo, y ahí está la diferencia entre nosotros y quienes no son profesionales para eso. Lo segundo, por supuesto, las instalaciones son claves. Para hacer una cirugía plástica, y lo decíamos en varios videos, se necesita toda una infraestructura. Así como ustedes aquí tienen toda una infraestructura para poder hacer esta transmisión, en una cirugía se necesita una sala con todas las de la ley, con esterilidad, con unos manejos y protocolos de seguridad, con una mesa de cirugía, con una máquina de anestesia, con un equipo de instrumental que previamente está esterilizado en una central de esterilización, con todo un equipo, y esa es parte de las cosas que tenemos que tener para suplir cualquier situación. Lo otro es una área de recuperación que tiene que tener toda la monitorización permanente del paciente, que tenga todos los medicamentos si se requiere utilizar alguno de ellos, y los especialistas que estén ahí para suplir la necesidad de un paciente que está sufriendo algún tipo de problema.
2: Porque es que además hay algo muy bonito en el cuerpo humano. El cuerpo humano avisa.
0: Claro.
2: El cuerpo humano avisa y te da tiempo de reaccionar.
0: Así es.
2: Difícilmente pasa de un momento a otro. El cuerpo humano siempre tiene una reacción, tiene como un síntoma, una sintomatología que el médico profesional identifica. Y en el caso de Yulitza se veía claramente que estaba mal. Entonces sí hay tiempo de reaccionar.
1: Doctor, ¿por qué cree usted que entonces Yulitza muere de una embolia pulmonar? ¿Cómo se llega hasta esa instancia para que ella muera de eso? Usted que es profesional.
0: Mira,
1: pues
0: el embolismo pulmonar es un trombo, un coágulo de sangre que seguramente viajó de las piernas hacia los pulmones.
1: No, horrible.
0: Esa complicación es un riesgo de cualquier cirugía, de cualquiera, o sea, de cualquiera. Lo importante es determinar cuando está esta patología, siempre hay que medir el riesgo que uno tiene. Entonces, cuando tú te vas a hacer una cirugía plástica, siempre se mide ese riesgo. Así la cirugía sea pequeña o sea grande. ¿Por qué? Porque hay cirugías que tienen mayor factibilidad de hacerlas que otras. En este caso, la liposucción es una cirugía que tiene ese riesgo. Pero si se mide previamente, tú sabes si el paciente tiene muy bajo riesgo o muy alto riesgo. Si tiene alto riesgo, pues la contraindica. Le dice, querida, no te puedes operar, ponte a hacer ejercicio, busca otra forma, no te operes, porque el riesgo es alto. Entonces, ahí había un punto importante porque seguramente el índice de masa corporal de ella era alto para hacerse una liposucción. El índice de masa corporal es la relación entre lo que mides y lo que pesas. Okay. Y si estás por encima de X valor, el riesgo es alto. Entonces uno le dice a la paciente, mire, no se opere. Espere, baje un poco, prepárese para la cirugía y ahí sí lo hacemos. Eso es seguridad. Entonces, seguramente ese factor no se tuvo en cuenta. En la cirugía, lo que tú preguntabas también, hay unas medidas que se utilizan intraquirúrgicas, como las medidas de compresión dinámica, para reducir ese riesgo. Y en el posoperatorio también hay medidas que se deben tener, como el uso de medias antiembólicas, la anticoagulación si está indicada, y la deambulación temprana. Entonces, todos esos temas, tal vez, no sé, porque no tenemos la información, no sé si se hicieron o no, pero son factores que pueden ser determinantes al momento de poder presentar esta complicación.
3: ¿Qué características debe tener una buena clínica? O mejor, no. ¿Cómo identificar que es una clínica de garaje?
0: Bueno, mira, es súper fácil. O sea, realmente es el sentido común juega aquí un papel importante. Para lo decíamos en una entrevista también en esta emisora. Para tener un paciente que a veces no puede salir caminando, tienes que tener unos espacios y unas adecuaciones particulares para poderlo hacer. Un espacio para sacar una camilla, una silla de ruedas. Entonces, si tú ves las características de estos sitios, pues era un segundo piso, creo, unas escaleras. Eso no tiene ningún sentido para una institución de salud. Una institución de salud, sí, claro, muy, muy importante. Entonces, una institución de salud tiene que tener una infraestructura especial. O sea, tiene que ser una infraestructura para clínica, donde tengan los espacios para poder entrar a la ambulancia, para poder entrar y salir al paciente.
3: Ascensor,
0: por ejemplo, si es un segundo, sin duda alguna, siempre tienen que tener ascensor todas las instituciones que están habilitadas. Y tiene que tener un registro. Ese registro tú lo puedes consultar. Tú tomas el nombre de la institución, dices, se llama así, buscas en la, ¿cómo se llama? ¿Página? En la página de la Secretaría de Salud y pones el nombre, ahí dice, consultar institución de salud, lo puedes hacer ahí y ahí te das cuenta. Buenísimo. Pero también cuando entras a la institución tiene que tener unos distintivos, se llaman distintivos de habilitación, y esos deben estar colgados en la entrada, así como si yo entro aquí a la emisora de ustedes, tiene que tener el distintivo ahí mismito para que yo la pueda ver. Si no los tiene, pregúntenlos dónde están los distintivos, y si les dicen empiecen a sospechar y consulten en la página. Es así de fácil, ¿vale? Y una institución de estas, cuando una institución de salud es buena, tiene todo que mostrar, nada que ocultar. Entonces, las buenas clínicas tienen esto por todo lado, sus distintivos de acreditación. Nosotros los médicos mostramos pues nuestros distintivos, nuestra información.
2: Todos esos diplomas.
0: Todos los diplomas están ahí. Entonces, es muy fácil, entre comillas, empezar a dudar si esto no está presente.
3: Si hay clínicas para hacer cirugías estéticas que no sean propiamente las grandes que nosotros conocemos.
0: Claro que sí. Hay instituciones especializadas en cirugía plástica estética, aquí en Bogotá, en Medellín, en Cali, en todas, que están debidamente certificadas y debidamente acreditadas. Estas instituciones se dedican solo a este tipo de cirugías. Tiene una ventaja, y es que cuando tú tienes pacientes para cirugía plástica, generalmente son pacientes como ustedes, sanas, súper lindas, súper juiciosas, del gimnasio, qué sé yo, que tienen un muy buen estado de salud. Lindo.
3: Eres muy generoso el
0: gracias,
3: día de hoy.
0: Gracias, doctor. Sí.
3: La verdad. Nos falta gimnasio y harto.
0: No creo.
3: Y harto. Acabamos de comernos un pan con café.
2: Sin embargo, si quieres.
0: Voy para lo mismo ahorita.
2: Ahorita te vamos a decir cada una qué cirugía se quiere hacer para que nos des el precio.
0: Okay.
2: Para que podamos decir. Sí, entremos en gastos de una vez.
4: Eso de los precios me parece súper bonito.
2: Es esencial.
4: Yo ya me hice una cirugía plástica hace un tiempito con un doctor muy reconocido, el doctor Andrés Mejía. Él sí tenía todos sus diplomas ahí colgados,
0: claro,
4: me hizo exámenes previos, anestesiología.
3: ¿Miraste que tuviera UCI?
4: Todo, o sea, la clínica.
3: Uno no mira ese tipo de cosas.
0: Claro.
4: Todo estaba. Pero ahora quiero hacerme la cirugía de recogerme aquí el ruedo. O sea, hacerme aquí el recogerme aquí el dobladillo.
3: ¿Qué le van a coger?
0: Yo la verdad te voy a decir, siendo cirujano plástico no lo veo. A veces los cirujanos, ¿sabes? A veces la labor del cirujano es decir no.
2: La verdad.
4: No.
0: Y es decir todavía no.
4: Todavía no.
0: Todavía hay otras opciones, pero cuando esté indicado, perfecto. Y esa es la ética de decir las cosas.
2: ¿Cuánto costará?
4: ¿Cuánto costará lo del dobladillo? Acá lo de cogerse aquí el ruedo para el cachete.
0: Interesante pregunta. Miren, para hacerse una cirugía plástica segura, que es el punto fundamental, se requieren muchas cosas. Se requiere un equipo grande, ¿no? Miren, estamos, ahorita les dije.
2: Vea.
0: El cirujano. Anestesiólogo,
2: les dijo.
0: Instrumentadora, mínimo una o dos auxiliares en sala de cirugía.
2: ¿Vio?
0: Mínimo una jefe de enfermería en recuperación.
4: Imagínate.
0: Mínimo unas tres o cuatro auxiliares adicionales en esa área.
2: Uy, no.
0: Más toda la parte administrativa.
4: Dios mío.
0: El tiempo quirúrgico, pues bueno, las horas.
4: Medicamentos.
0: Medicamentos, hospitalización si es necesario. Así que una cirugía de lifting facial. No tiene un valor menor a los 20 millones de pesos.
4: ¡Ay, sagrado arroz!
0: Porque todo esto implica seguridad.
2: Está bien,
0: o sea,
2: a lo que es.
0: El valor que estamos hablando no es por su precio, sino por su valor en seguridad. Lo que implica tener todas estas personas, todos estos equipos, todo este tiempo, toda esta experiencia. Yo hice un video hace poquito en mi TikTok y en mi Instagram mostrando la experiencia de todas las personas que hay en una sala y empecé a preguntar, ¿cuántos tienes tú? 20 años, y tú 30, y tú 5, y yo 10. Y entonces todo eso tiene un valor importante tener en cuenta.
1: Además que la mano del Doc ahí le hacen los comentarios en Instagram, dice que, uy, Doc lo pasó de estrato 1 a estrato 20.
3: Doc, perdón, le voy a pedir al Doc que nos muestre sus manos.
0: Estas son divinas. Mis manos.
3: Es importante, mira.
1: Doc, preséntame a tus amigos.
3: Doc, esas manos divinas y esas uñas hermosas.
0: Son pequeñas. Porque yo me dedico mucho a la cirugía facial.
3: Yo no estoy mirando el tamaño, Doc.
2: ¿Cirugía facial?
3: Yo para eso miro otra cosa.
2: ¡Ay, Dios mío!
0: Le hago mucho rinoplastia y lifting facial. ¿Ves?
3: Doc, no, yo no necesito una rinoplastia.
2: El famoso deep plane.
0: El famoso, está de moda el deep plane. Es una técnica muy interesante donde se hace un levantamiento muy profundo de los tejidos de la cara. Para que dure mucho, para que sea muy bonito, sí.
3: Pero puede haber una complicación en cuando te quitan la papada, ¿cómo se llama ese procedimiento?
0: Hay varios. La liposucción de papada es el más sencillo, que es el retiro de la grasa que está ahí.
1: Ese es el que quiero hacerme yo.
3: ¿Ese puede tener complicaciones?
0: Claro.
1: El doctor Rivera me dice que sí, María.
0: No, yo no dije
3: que sí. Que sí puede tener complicaciones, Sara.
0: Sí, que puede tener complicaciones. Yo no le de ti.
3: Sara, no dijo que sí de usted. Uy, esa Sara.
0: El más sencillo es la lipo de papada.
3: ¿Qué complicaciones puede tener, doctor?
0: Si tú puedes tener con tu cánula y le haces, y si no tienes la expertise, porque esto lo hemos visto, no tienes la expertise, puede perforar una estructura del
1: cuerpo. ¡Ay, Dios mío! ¡La voz!
0: Es algo exótico, raro, la voz, técnicamente...
2: Marisa. Muy raro.
0: Muy raro en una persona con el conocimiento y la experiencia. Eso es exótico, pero lo digo.
3: ¿Qué pasa?
0: Pero si alguien
3: con
0: lo
3: gente
0: hace,
3: que no sabe...
0: Eso puede suceder.
1: Mi voz.
0: Entonces, esa es una, la infección, que es algo que puede pasar en cualquier cirugía, puede controlar fácil, y ese tipo son pocas, pero pueden suceder.
3: Doc, la liposucción, entonces. Sarita tenía la pregunta acerca de los precios.
0: Una liposucción, que es un procedimiento, digamos, de los más frecuentes en nuestra práctica clínica en Colombia hoy en día, según la Sociedad Colombiana de Cirugía Plástica, Estética y Reconstructiva, es el segundo procedimiento más realizado en el país en este momento. Antes era el primero, ha bajado, hoy en día subieron los faciales, increíble, en la última encuesta que nosotros hicimos, liposucción bajo, pero es un procedimiento que, por lo que te digo, mínimo tiene que estar por encima de los 15, 18 millones.
3: ¿Qué? Yo les había dicho. Es que nomás el anestesiólogo, la gente no entiende que para hacerse una cirugía estética, reconstructiva, bueno, en fin, una cirugía plástica requiere de un anestesiólogo, que es una persona, aparte del médico que te opera. Expliquemos la labor del anestesiólogo, Doc.
0: Muy importante.
3: Y el precio.
1: Para que entiendan, porque es que es costoso.
0: Mira, el anestesiólogo es el especialista que está pendiente de mantener tus signos vitales y tu estado en conciencia en la cirugía.
2: Conciencia, eso es lo que menos tiene uno ahí en la cirugía, conciencia.
0: Mantiene tu estado de inconsciencia.
1: De inconsciencia.
0: Para que tú no sientas nada, para que no te duela. Y además te ayuda al despertar, para que sea un despertar tranquilo, adecuado, en un estado de tranquilidad y de no dolor. Entonces es un anestesiólogo, es un especialista como nosotros, que también estudia igual sus honorarios, pues por supuesto también son los de un especialista, claro. y no pues no son ni menores, no lo sé sinceramente, pero pues, no están por debajo, no están mínimo por encima de los 3 millones de pesos, ya, creo yo, o sea, no estoy seguro porque no lo
3: sé. Y es que es un costo aparte, es adicional de la cirugía, entonces uno no entiende cómo ofrecen
1: en
3: cirugías,
1: todo.
3: Liposucciones, lipoláser, yo no sé qué,
2: despiertas,
3: por 3 millones de pesos.
2: Y además,
0: ¿por qué? ¿Sabes por qué? Porque un especialista en anestesiología no va a dar anestesia a un médico que no sea especialista.
2: Claro, especialista.
0: Porque eso no tiene sentido. Ningún especialista serio le va a decir, va a hacer una anestesia a alguien que no tenga las acreditaciones en general.
1: Quiero entrar ahí porque la amiga de Yulitza decía lo siguiente, Doc, tú que sabes eso, nosotras somos inexpertas, pero tú sí sabes esto. Ella decía que ella sí salió de su cirugía y que pues al parecer fue exitosa en ese momento, que lo que hicieron para dormirla a ella fue ponerle una máscara de oxígeno, que lo que hizo fue no anestesiarla, sino que quitarle el dolor, pero que ella seguía viendo todo el procedimiento y que lo que hacían las personas que la estaban asistiendo era decirle, quédese despierta porque si usted se duerme va a bajar como los signos vitales y no sé qué, explicaba eso, ¿no? Para que tú nos expliques qué es lo que está pasando ahí. tiene que quedarse despierta para que no se vayan los signos vitales hasta que terminemos, y que ella luchaba para quedarse despierta. ¿Qué fue lo que hicieron ahí?
0: Mira, en la anestesia hay diferentes tipos de anestesia. Está la anestesia local, donde se pone un poquito de anestesia, te quitan un lunar, etcétera. Bueno, está la sedación, que es en la cual se hace una anestesia relativamente general, donde el paciente está en un estado de somnolencia y de un poquito de inconsciencia, pero sigue despierto, o sea, respira por sí mismo.
2: Es
0: la anestesia general.
2: Estar sedado es. Ah,
0: exacto.
2: Queda uno dormidito, rico.
0: Y la anestesia general, donde ya tú no tienes ningún control de tu respiración y por eso se hace la intubación. Esto es lo que me cuentas, es un tipo de sedación, pero la sedación requiere un control preciso, muy, muy, muy, muy presente y con muchos equipamientos, por si el paciente se duerme mucho y deja respirar, poderlo asistir.
2: Claro.
0: Si entonces no tiene sentido decir, no se quede dormida, porque es que seguramente... ahí hay que valorar muchísimas cosas, porque no soy juez de la situación, claro. Pero realmente para hacer una sedación se requieren muchísimas herramientas, muchísimas.
1: ¿Pero es más barato?
0: No es más barato. Sencillamente entonces implica que el despertar es más corto, está muy indicado en ciertos procedimientos. Por ejemplo, una
2: depende del procedimiento, se usa o sedación.
3: Para sacarle a mi hijo las cordales.
0: Por ejemplo, sí. Una sedación para una colonoscopia, para una endoscopia.
2: A mí me tocó colonoscopia, endoscopia con sedación.
0: Con sedación, es mejor. Entonces, ¿ves? Es la indicación. No es la dificultad o que sea más fácil, sino la indicación. Okay. Y para una liposucción, una sedación realmente no está indicada. Lo mejor es una anestesia general, que es más segura.
3: Doc, ¿qué procedimientos estéticos ofrecen en las clínicas de garaje que tú dices, esto es mentira, para que la gente lo tenga en cuenta?
1: Mira, o los combos, pues.
0: Sí, algo que llama la atención es los nombres, ¿no? Hay muchos nombres para tratar de reducir la importancia, reducir la complejidad del procedimiento que es liposucción. O sea, sacar grasa se llama liposucción, punto. No hay nombres alternativos, procedimientos más pequeños, menos invasivo. Entonces, lipólisis no invasiva, suaves brisas, creo que también es otro nombre.
1: Ajá.
0: Todo esto son nombres que buscan aligerar algo que tiene un alto grado de complejidad,
2: okay,
0: que es un procedimiento quirúrgico llamado liposucción.
2: Que uno sienta menos miedo de hacerse.
3: ¿Qué otros tratamientos o qué otros?
0: Se hacen muchos procedimientos de medicina estética, o sea, la colocación de toxina botulínica, la colocación de inyectables, que ese es otro gran problema, porque esto ya está identificado, el ministerio ya lo dice, la cantidad de sitios donde están poniendo biopolímeros o sustancias modelantes.
1: ¡Qué miedo, man!
0: Dándole el nombre de ácido hialurónico, vitamina C, pues eso es algo que se ha convertido en un problema de salud pública en Colombia. Así que eso también es otro problema que se da en este tipo de sitios.
2: Bueno, señores, ya lo saben ustedes. Muchas recomendaciones importantes a tener en cuenta. Revisar muy bien la historia, pues la historia del médico, si tiene de verdad todos sus certificados, si la clínica es adecuada. Bueno, todas esas cosas son importantes a la hora de tomar una decisión tan determinante como esta.
3: Doc, pues muchísimas gracias por acompañarnos en este día. Minyor Avellaneda, secretario ejecutivo de la Sociedad Colombiana de Cirugía Plástica, Estética y Reconstructiva, porque definitivamente nos contextualizaste un poco. Esperamos que ustedes hayan entendido de verdad la importancia, si se van a realizar una cirugía estética, de ir a un sitio que tenga toda la reglamentación, médicos especializados, un sitio habilitación para UCI, y bueno, todo lo que el doctor precisamente nos dijo. Pues muchísimas gracias, Doc.
0: A ustedes por darme esta posibilidad, y para la Sociedad Colombiana de Cirugía Plástica, Estética y Reconstructiva, es un gusto poder informar, darles este conocimiento a las personas para que tengan en la mente que una cirugía plástica es una decisión que debe ser consciente, madura, responsable, y que quererse uno mismo a través de una cirugía plástica se debe hacer, pero con seguridad.
3: Así es.
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0: 9:13 de la mañana, somos inexpertas y hay muchos temas de los que tenemos que hablar, pero lo más importante, señores, no olvidar nuestro compromiso con el país, con la patria, este domingo, porque esta semana ya nos estamos preparando para elecciones y si usted está esperando encuestas, no hay, señores, esta semana ya no hay, así que váyase alistando y
1: lea las propuestas
0: y busque su puesto de votación a tiempo. Oigan, les tengo un tema importante, niñas.
1: A ver, Mili.
0: Ustedes han tenido cerca casos en los que alguien le pide el divorcio a su pareja porque tiene muy mal aliento.
1: Conocí el caso de unos novios.
0: ¿Sí?
1: De unos novios, sí. La chica le terminó al chico porque tenía mal aliento.
0: Es que les quiero decir una cosa.
1: El tipo era divino.
0: Divino. Un guapo impresionante. Pues es que resulta que sí suceden muchos estos casos. Y resulta que es que el mal aliento no es un tema tan fácil de quitar. O sea, hay que revisar con cuidado porque puede ser estomacal, puede ser de la boca, puede ser digestivo, bueno, pueden ser muchas cosas. Pero resulta que no nos hemos dado cuenta, señoras y señores, que el mal aliento también puede estar relacionado con una mala práctica de una de un diseño de sonrisa o de la higiene en general. Y por eso hoy nos está acompañando el doctor reconocidísimo, queridísimo, adoradísimo Jairo Quintana, que lo conocemos hace muchísimo tiempo en los medios de comunicación. Jairito, bienvenido, qué bueno que nos estás acompañando el día de hoy.
2: Muchas gracias, Mili, feliz de estar aquí con ustedes tres.
0: ¿Por qué, doctor, de verdad una mala práctica de un diseño de sonrisa puede llevar a una persona a tener mal aliento?
2: A ver, ahora se está hablando mucho del tema del olor a carilla. Yo detesto esto, me parece horrible, pero entonces hablan en las redes sociales. ¿Existe? Y en los medios de comunicación el olor a carilla. ¿Qué es lo que sucede? A ver, ustedes saben que está desbordado el tema de diseño de sonrisa.
0: Sí.
2: Yo soy diseñador de sonrisa. Y lo que hacemos muchas veces es poner carillas a los pacientes, poner esas láminas que se ponen por la parte delantera de los dientes. Ajá. Para transformar color, textura, modificar muchas cosas. Cuando quedan mal pegadas, cuando quedan desadaptadas, cuando invadimos espacios que no podemos invadir, porque muchas veces esas carillas, para hacerlas más grandes, lo que hacemos es tocar la encía, o lo que hacen es invadir el espesor biológico, se llama eso. Entonces, ¿qué es lo que estás haciendo? Creando huecos donde se deposita comida, donde se deposita sarro, donde se inflaman las encías, donde comienzan a sangrar y comienza este mal olor, un olor fétido, fastidiosísimo. También porque una corona, de pronto tenemos un diente roto, nos ponemos una corona, queda desadaptada. Cualquier desadaptación en la boca, desde una simple resina oclusal, desde una simple resina de la parte de arriba de la muelita o del diente, hasta una carilla o una corona, te puede crear mal aliento.
1: Dios mío. ¿Todo el mundo se puede hacer un diseño de sonrisa o eso va específicamente para quiénes, para qué pacientes? Porque yo siento que hoy en día está como tan de moda eso, entonces, ay, me quiero hacer, y tienen los dientes bonitos y uno dice, pero ¿se va a hacer diseño de sonrisa? ¿Para
2: qué? Es que el diseño de sonrisa lo catalogaron mal, porque el diseño de sonrisa están diciéndote que tienes que ponerte 20 carillas, no necesariamente. Una muy buena limpieza y un simple blanqueamiento en unos dientes que tengan un muy buen tamaño son preciosos y te queda un diseño de sonrisa. Un recorte de encía, cuando sonríes y la encía se ve muy grande, que se nota mucho, recortas la encía, haces un procedimiento quirúrgico que hoy se hace con láser en 7 minutos, muy fácil, sin sangrado. ¿Qué pasa? Ya es un diseño de sonrisa. Ordenar los dientes, ponerle una ortodoncia, unos alineadores invisibles, volverlos derecho, ya es un diseño de sonrisa. Entonces, no cataloguemos el diseño de sonrisa con 20 carillas, cataloguémoslo. Es como volver armonioso tus dientes, que tú te sientas feliz, que te mires al espejo y te sientas contenta, porque la estética es para ti. Esto es muy importante y yo se lo digo a todo el mundo. Esto no es el diseño para tu novio, para tu esposo, para tu pareja. El diseño es para ti. Es como tú te sientas contenta, como tú te sientas feliz cuando te tomes fotos, cuando te tomes fotos y sonrías plenamente, es porque estás en armonía con tu sonrisa.
0: O sea que el diseño de sonrisa no necesariamente tiene que incluir unas carillas.
2: Nunca.
0: Puede ser otro tipo de procedimiento en el cual tú al final del ejercicio te sientas cómodo, te sientas feliz y que tenga también pues como una armonía visual con el resto del rostro.
2: Y que sea sano. Siempre hecho por un experto, por una persona que te sepa cuadrar la función. Sin función y sin salud no hay estética.
3: Además, Doc, no siempre es necesario las carillas. También pueden ser bordecitos, ¿cierto? Se pueden hacer bordecitos solo para finalizar un dientecito que ya está bien, o cómo lo podemos manejar a veces si no queremos necesariamente las
2: bordes, yo soy el enemigo número uno de los bordes. Yo creo que los bordes dentales son la forma más fácil de desprestigiarse como odontólogo. Porque los bordecitos, a ver, la manzana que muerdes, la arepita tostada, el patacón, alguna cosa.
1: El
2: borde,
1: se rompe, no me dejen atrás el chicharrón.
2: El chicharroncito.
0: Y corre otra vez donde el odontólogo.
2: Entonces es ese paciente que dice, es que voy cada dos meses donde el odontólogo. Los bordes tienen su cuento, siempre y cuando los hagas con función, siempre y cuando siempre estés con las características de la funcionalidad y la naturalidad, te pueden funcionar.
1: Lo que están preguntando en TikTok, a propósito, le damos la bienvenida a todas las personas que están conectados a través de nuestras redes sociales, en YouTube, @besamecolombia, y en TikTok, @besamecolombia. Por acá nos preguntan, buenos días, Doc, tengo a mi hijo de 9 años y sufre de mal aliento constante, ¿qué hago?
2: A ver, hay que evaluar dos cosas, tres cosas, como en un niño, como en un adulto. La primera, hay el mal aliento vespertino, cuando te levantas. Tú, el Papa y Cristiano Ronaldo, todos tienen mal aliento.
0: ¿Sí? Cristiano Ronaldo también.
2: Todos tenemos mal aliento también. Todos tenemos mal aliento cuando recién nos levantamos. ¿Por qué? Porque cerramos la boca, no dejamos entrar oxígeno y siempre se levanta uno con ese mal aliento, que te lo quitas muy rápido. Vas al baño, te cepillas y se quitó.
1: ¿Listo? Sí.
2: Hay otro que es porque tienes mala higiene. Cuando uno tienes mala higiene, y esto puede pasar en el caso del niño. De pronto el niño no le han enseñado a cepillarse bien los dientes, a tener un buen hábito
1: higiénico. Y la lengua.
2: La lengua, los cachetes, el paladar. Entonces, ¿qué pasa? Que se deposita placa. Esa lengua blanca que se ve, que es horrible, o amarilla. Eso, ¿qué es lo que pasa? Le puede generar. Y hay otro que es el sistémico, que es porque tiene alguna patología gastrointestinal, porque tiene reflujo gástrico. Y el otro que es el inducido. ¿Cuál es el inducido? Cuando tienes ingesta de cebolla, ajo, cigarrillo, licor, todo esto te produce mal aliento, y este es el inducido, que también se puede quitar fácilmente quitándote esos hábitos.
0: Eso,
2: o disminuyéndolos, o sabiendo cuál es la higiene que tienes que practicarte después de cada ingesta de esto.
1: Ay, Doc, a propósito de eso, esta pregunta es buenísima, y mejor dicho, la vamos a sacar en corte para que la gente entienda. Porque es que hay muchos que se levantan, ¿sí? Se ponen de pie en la mañana y comen. Desayunan.
3: Hay
1: que lavarse los dientes. A mí, yo no me puedo comer, así sea un jugo de naranja, a mí me puede saber lo que me sepa, pero yo tengo que tomármelo con la boca lavadita.
3: El limón.
1: La recomendación, Doc, entonces, ¿se deben lavar la boca inmediatamente se despierten? ¿O deben comer y después sí se lavan los dientes?
3: Sí, hay personas
2: Ahí vamos a entrar en un choque. Por qué. Realmente lo que hay que hacer es comer y posteriormente lavarse los dientes.
1: Uy, Doc, no puede ser. ¿Cómo le voy a decir esto a mi hijo?
2: Pero todo esto es por todo esto es por un tema de mezclas y de cambios del pH.
3: Sí.
2: Cuando tú te levantas, tienes el pH de la boca en una forma y se altera después mediante la ingesta de alimentos. Pero ¿qué pasa? Lo puedes hacer, puedes cepillarte tus dientes, puedes comer. Lo que pasa es que esas cremas que utilizan muchas veces, que supermentoladas y todo esto, te cambian el sabor de la comida. O te bajan el nivel de la sal o el dulce, porque te cambian el pH. Entonces, ¿ahí qué pasa? Que la gente se cepilla, come y luego vuelve y se cepilla. Ojo, cepillarse tantas veces seguidas también es malo. El exceso de higiene también te lleva a problemas y a patologías dentales. La higiene tiene que ser 3 veces al día o 2 muy bien hechas, pero sin excesos.
1: ¿Cuánto tienes que hacer si no limpieza dental?
2: Mira, si eres un paciente que no tiene ningún tipo de restauración en la boca, cada 6 meses. Pero si eres un paciente que tiene carillas, que tiene bordecitos, que tiene aclaramientos, que tiene cualquier otro tema, ortodoncia, tienes que hacérsela cada 4 meses. Y si es con ortodoncia, cada 3 meses.
0: Se pasa la lengua y le queda.
3: Obviamente, nosotras que tenemos, Doc. Obviamente, nosotras salimos a las 5 de la mañana de la casa. Nosotras muchas, las 3 no desayunamos. O bueno, voy a hablar por mí porque yo no desayuno. Llego al trabajo, pues claro, yo no me voy a venir sin lavarme la boca.
2: Claro.
3: Sí. Yo me tengo que lavar la boca, parce, en la casa.
1: Es que el día que usted entre sin lavarse la boca.
2: Lo que pasa es que aquí estamos hablando que te levantas y vas a desayunar. Pero en el caso tuyo, como también puede ser el mío, que muchas veces no desayuno.
3: Exacto.
2: Te cepillas y luego comes.
3: Exacto. Y luego nuevamente me cepillo.
2: Exactamente.
3: ¿Cierto?
2: Pero debes dejar pasar un tiempo prudencial. No te puedes cepillar recién termines de comer.
1: ¿Por qué?
2: Porque aquí viene otra vez el pH. pH en la boca, que quedan residuos, quedan cosas que te pueden estar rayando los dientes o te pueden estar alterando el pH. Entonces hay que esperar de 20 a 30 minutos y ahí sí cepillarse los dientes.
1: ¿A la cama no te irás?
3: Sin aprender algo más. Doc, el chicle. Rápido, hablemos del chicle. ¿Qué pasa con el chicle en la boca? ¿Qué daña el chicle? Sí, es porque los papás decían siempre, no coma chicle. Yo comiendo chicle.
2: El chicle.
1: Estará con el chicle en la boca.
3: Pero es una marca.
1: Nosotras somos amantes del chicle.
2: El chicle es subjetivo, ¿no? El chicle, digamos, yo no soy amigo del chicle, por un motivo, porque gastrointestinalmente no es bueno.
1: ¿Por qué?
2: Porque te comienza a generar demasiada creación de jugos gástricos que se te pueden venir con el reflujo, que se te pueden crear muchas cosas diferentes. Y a nivel de la articulación temporomandibular, no es bueno tener estar masticando, porque lo que estás haciendo es un movimiento involuntario agudo de la articulación y se te inflama. ¿No se han dado cuenta? ¿Ustedes no han visto que ustedes saben tanto de este tema que ahora se están vendiendo aparatos para hacer fuerza para que se les marque la mandíbula?
1: ¡Ay, no!
2: ¿Han visto esa locura?
3: Sí,
2: no,
3: claro.
2: Eso es una locura. Eso es de lo peor que yo he visto en la humanidad. Aparatos para morder, como un caucho, donde te ponen ejercicios para que esto se te inflame y esto se te vuelva cuadrado. Uy, entonces, todo eso lo único que hace es dañar el sistema estomatognático, o sea, dañar el sistema del gastrointestinal con la articulación, dañar los dientes. El chicle está bien mesuradito, un chiclecito, cambiar el sabor de la comida de pronto, 2-3 minutos y botarlo. Pero es que hay gente que tiene el chicle de 7-7, ¿no?
1: No, ah, no, mismo. No, porque ahí sí nosotras compramos las cajitas. Es una cajita.
2: No, pero no son ustedes, es otra cosa.
1: Es que el chicle está sobrevaluado.
3: Una caja nos dura por ahí 3 días.
0: Además, uno ahí masticando y el hambre queda porque le estás mandando un mensaje al cerebro de que te tiene que llegar algo al estómago, pero no te llega nada. A mí me da mucha hambre comer chicle, entonces...
2: Además que, ya que estamos hablando de mal aliento, ojo, que el chicle disfraza el mal aliento, ¿claro?, y lo empeora, ¿no?
0: ¿Ah, sí?
2: Claro, imagínate, porque cuando tienen todas estas cantidades de mentas y de otros sabores raros, tú crees que te estás comiendo el chicle. Comiste hígado encebollado, voy a decir esto. Bueno, es que saliste y dices, no me puedo lavar los dientes, me como un chicle. ¿Qué es lo que hace? Ese mentol, esa menta, lo que hace es ampliar el olor a cebolla y ampliar el cebolla, el olor a ajo. Es una mezclita de sabores.
1: Doc, ¿cómo evitar el mal aliento? ¿Qué consejos podemos darle? ¿Qué usar la gente? ¿Qué comer?
2: Miren, lo primero es tener buenos hábitos de higiene. Cepillarse 2 a 3 veces la boca, usar seda dental. Si quieren un enjuague, yo tampoco soy el enfermo de los enjuagues, no es necesario. Yo a veces digo que eso es como el perfume. Que no te eches perfume no quiere decir que no huelas bien. Uh-huh. Ir al odontólogo cada 6 meses si tienes la dentadura normal. Tratar de manejar tus tiempos en cuanto a lo que vas a hacer. Si vas a salir en la noche con tu pareja y vas a bailar, pues trata de no comer hamburguesa con cebolla. ¿Sí me entiendes? Trata de no ingestar este tipo de alimentos que te pueden generar esa ruptura en ese momento. Lo más importante, que si tienes un mal aliento, que no lo encuentras por dónde es, que consultes al médico, tener una interconsulta con el internista y comenzar a verificar temas gastrointestinales.
0: Doctor Jairo Quintana, muchísimas gracias por acompañarnos en esta mañana.
2: Ustedes,
0: redes
2: niñas
0: sociales, por favor, para que la gente pueda seguir consultándolo y pues que eventualmente podamos ir a una consulta también con
2: arroba doctor Jairo Quintana, la palabra doctor completa. La página web www.jairoquintana.com y ahí estamos felices de poder atender.
0: 9:26 de la mañana, somos Inexpertas y continuamos.
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0: Somos inexpertas de Bésame. Aquí estaba Juan Fernando Velasco. Es inevitable no llorar con el maestro Juan Fernando Velasco con Nunca Bésame Te Enamora. Y aquí estamos con otro de nuestros invitados. 9:35 minutos, Carito.
1: Así es, mi Sarita. Seguimos hablando del caso de Yulixa Tolosa porque queremos definitivamente contextualizar muchísimo a nuestros seguidores, saber un poco más acerca de las cirugías estéticas, qué riesgos pueden correr los pacientes, entender más acerca de esto. Pues precisamente nos acompaña el doctor Jorge Eduardo Aristizábal, de la cirugía plástica y estética de la Fundación Santa Fe de Bogotá. Doc, muy buenos días, bienvenidísimo. ¿Y cuál es el error más común que comete un paciente a la hora de hacerse una cirugía estética?
2: Buenos días, gracias por la invitación. Realmente la cirugía plástica suena trivial para mucha gente. Resulta que es una especialidad quirúrgica que debe tener en cuenta la idoneidad del profesional. Por lo tanto, es necesario verificar primero que todo si la persona que va a intervenir a alguien quirúrgicamente es un especialista en esa área. Es muy fácil hoy en día, todo el mundo tiene acceso hoy a un computador o a un teléfono. Allí pueden verificar desde la Sociedad Colombiana de Cirugía Plástica, que es www.cirugiaplastica.org.co. Si es miembro de la sociedad, es ya garantizado que es cirujano plástico. Segundo, si la institución donde la van a intervenir o lo van a operar está habilitada por los servicios de salud, que son hoy muy rigurosos, pero para los que son, para los que no son, no tienen ni siquiera visitas. Digo yo, si a mí me van a operar en un apartamento, seguramente la Secretaría de Salud nunca va a hacer una revisión de ese apartamento, porque no está solicitado. Entonces, primero eso, verificar si el sitio donde va a ser intervenido el paciente es idóneo y está habilitado por la Secretaría de Salud del departamento o de la ciudad donde está siendo o va a ser intervenido. Y por último, si el profesional también está adscrito a una cosa que se llama registro especializado de talento humano, se llama RETUS. También todas esas tres páginas se pueden verificar para que la persona tenga seguridad de que el profesional no les está haciendo una mentira.
3: Muchas personas se confunden, doctor, porque encuentran, digamos, diplomas o títulos universitarios en los que uno realmente se confunde. Médico esteticista, médico estético de no sé dónde. Sí. ¿Qué es lo que es real y quién es realmente el profesional y qué debe decir en esa certificación? Porque para uno es una guía muy importante a la hora de ir al consultorio. ¿Cuál es la especialidad que debe tener el médico?
2: Correcto. Se presta para mucha confusión lo que tú estás diciendo, que el médico se gradúa, médico general se gradúa de médico y dice, y cirujano.
3: Médico y cirujano debe decir su título.
2: El título de médico general. Okay. Eso, cualquier médico que se gradúe en la Facultad de Medicina tiene esos dos títulos, médico, cirujano.
3: Sí.
2: Pero una cosa es eso y otra cosa es hacer un posgrado de 4 o 5 años de posgrado, de tiempo completo, dedicación exclusiva a los 4 o 5 años.
3: De la especialidad.
2: De la especialidad de cirugía plástica.
3: Sí.
2: Ahora, hay otra especialidad que también se presta para confundir con cirujanos plásticos, que es la medicina estética.
3: Okay.
2: Resulta que es una especialidad que en Colombia solamente hubo una universidad que tuvo títulos o dio títulos de medicina estética, que se llama la Universidad del Rosario, donde incluso yo fui egresado. Pero hoy en día no hay ninguna universidad en Colombia que otorgue títulos de medicina estética, porque la Universidad del Rosario canceló el programa de posgrado.
3: Wow.
2: Muchas razones, pero la principal es que se presta para confusión. Médico, cirujano, general. Y después hago medicina estética, pues soy médico, cirujano, estético.
3: Claro, entonces uno siente confianza, pero realmente
2: es confundir.
3: ¿Cuál es la línea que un médico estético puede cruzar a no hacer una cirugía plástica?
2: Un médico cirujano estético con especialidad, digamos, porque hay cursos por internet de 3 meses para medicina estética.
3: Dios mío, bendito.
2: Hoy no puede ningún médico estético, así sea graduado, como digo yo, de la Universidad del Rosario, con título de médico estético, puede hacer cirugías estética, cirugías plásticas, okay. Correcto, porque la cirugía plástica tiene varios capítulos, reconstrucción y estética, pero la cirugía plástica requiere 4 o 5 años de posgrado y fuera de eso, como en el ejemplo de mi caso, yo hice 1 año más de cirugía de rejuvenecimiento facial, o sea, vamos a 6 años ya. Okay. Entonces, es muy diferente ser médico estético a ser cirujano plástico.
1: Doc, ¿y qué pasa con estos personajes que trabajan en estas clínicas y dicen que sí son médicos, pero que se graduaron en otros países? Entonces, ¿es común escuchar que el cirujano de Brasil,
0: de Argentina,
1: cubano,
2: sí.
1: ¿Y qué pasa y cómo mucho una persona puede identificar y si realmente es bueno que la persona se deje practicar una cirugía por estos médicos?
2: Correcto. Como volvemos a lo anterior, las pacientes que tienen duda ante eso, hay 3 sitios en los que usted puede corroborar. Las especialidades que se han tomado o se han hecho en el exterior, uh-huh, pueden ser válidas, pero lo valida aquí el Ministerio de Salud. Uh-huh. No es que yo traiga un título y con eso me quedo. No, yo tengo que hacer validación para ejercer la cirugía, uh-huh, plástica en Colombia de mi título que traje de Brasil, de México o de cualquier otro país. Uh-huh. Pero no es como hace el año pasado hubo más de 25 personas que decían que eran cirujanos plásticos egresados de Brasil y habían hecho un curso por internet,
3: no,
2: y después habían ido 2 o 3 meses y estaban allá. Entonces, eso se presta para confundir y que la gente tome decisiones desafortunadamente sin la información completa.
3: No.
1: Lo que hubiese podido hacer de pronto, que hubiesen podido hacer las personas que estaban ese día con Yulixa Tolosa. Sabíamos que uno era barbero, sí, el que le había hecho la supuesta cirugía, la otra señora era simplemente la dueña del local, en fin. Pero de pronto si hubiesen llamado a algún lado para salvarle la vida.
3: Ansia, algo.
2: Correcto. Todo procedimiento quirúrgico tiene riesgos. Uh-huh. Hay riesgos que podemos minimizar y hay riesgos que no se pueden del todo eliminar, pero un médico especialista tiene que tener la idoneidad para saber elegir el paciente, primera situación.
3: Número uno.
2: Segundo, si yo tengo una complicación, porque cualquiera que opere puede tener complicaciones, es saberlas manejar. Entonces, si lo que tú me estás preguntando, ¿qué hubiese hecho yo si a mí mi paciente
0: se me complica
2: y tengo posibilidades, impresión diagnóstica de un embolismo pulmonar, por ejemplo, ¿qué hago yo? Inmediatamente en la clínica debe ser llamado al servicio de ambulancia para que sea remitida a una institución de cuarto nivel que tenga posibilidades, por ejemplo, de hacerle un angiotac para poder confirmar si lo que la señora está teniendo es un embolismo pulmonar y se puede inmediatamente empezar un tratamiento de anticoagulación en una unidad de cuidado intensivo.
0: Es decir, Doc, ¿que cuánto tiempo de reacción tiene uno para un embolismo pulmonar?
2: Depende de lo masivo que sea, pero estás tú en la primera hora o 2 horas, tienes capacidad de reacción para eso. Sin embargo, hay pacientes que se van a la casa, tienen la dificultad para respirar, vuelven otra vez, se hacen exámenes y los pacientes no se confirma el diagnóstico, pues esos pacientes deben de quedar en observación,
3: claro,
2: para, okay, que sean visualizados y vigilados por un especialista, preferiblemente ni siquiera cirujano plástico ya, es un intensivista, para que sea el que maneja esa complicación.
3: Y es que un profesional de la salud, como decía el doctor, escoge a sus pacientes y no se va solamente por recibir una plata si el paciente no es apto para tener una cirugía de estas. No sabemos en el caso de Yulixa si de pronto tenía sobrepeso, si tenía alguna condición de presión alta o ese tipo de cosas, pues que no sé, pero ahí se decide no hacerse la cirugía o sí.
2: Correcto. Ahí dicen que es preferible no operar a algún paciente que tener una complicación, porque la complicación a uno para toda la vida lo deja estigmatizado. Entonces, saber escoger qué pacientes se operan y qué pacientes no se deben operar,
3: okay,
2: porque el riesgo es mayor que el beneficio.
3: Dios mío.
0: Doc, estaba pensando también en cuál es la cirugía con más complejidad? Es decir, cuando uno vaya a una clínica estética, ¿cuál puede ser la que tiene más complejidad? Son dos preguntas, pero primero necesito que me respondas esta: la lipo, de pronto el aumento de mamario, el arrino, ¿cuál es la que puede tener un poco más de complejidad o para la que uno tendría que prepararse más?
2: Bueno, también te hago la contrapregunta. Depende de qué tipo de paciente tengamos. Si yo tengo una mujer de 25, 30 años, 40 años, sana, sin antecedentes de enfermedades, que no tengo muy bajo riesgo en una liposucción. Pero si yo tengo una persona de 65 años, hipertensa, diabética, pues tengo muchísimo más riesgo de hacer una cirugía de contorno corporal. ¿Por qué la cirugía de contorno corporal? Es porque la cantidad de tiempo que voy a gastar es mayor, y segundo, porque voy a comprometer muchas áreas. Es raro que nosotros operemos solamente una sola parte del abdomen.
1: Pero sí se puede.
2: Se puede, pero se debe analizar con el paciente qué busca, cuáles son las expectativas y qué yo debo ofrecerle. Porque lo mismo, los pacientes, la gran mayoría, llegan con falsas expectativas. Nosotros somos los que tenemos que aterrizarlos y ponerlos en la realidad y decirles si estamos de acuerdo o no estamos de acuerdo.
3: Claro, claro.
2: Mucha gente en cirugía de rejuvenecimiento, ese es otro de los problemas. A mí me piden que solamente opérenme el cuello y resulta que el cuello es parte de la cara. Entonces, si yo reposiciono los tejidos, primero el tercio superior, el tercio medio, ya el cuello se me empieza a mejorar, pero no al revés. Si yo opero primero el cuello, seguramente no me va a mejorar y voy a tener una... no es estético. Entonces, yo sí creo que por eso es el entrenamiento de nosotros.
1: Claro. ¿Hasta qué edad, Doc? ¿Hasta qué edad? Dos preguntas así rapiditas que ya... ¿Hasta qué edad es recomendable hacerse una cirugía estética? Y la otra, ¿sí también es aconsejable que se hagan varias cirugías en un solo procedimiento?
2: La primera pregunta, ¿hasta qué edad? No tenemos edad. Tenemos límites, es de pacientes. Los pacientes que tengan comorbilidades, es decir, enfermedades, puede ser a los 30 y decirle que no. O puede tener 80 y decirle que sí.
1: Ok, una persona de 80 se puede hacer una lipo.
2: Sí. Y sí, eso es raro que lo pidan, pero sí rejuvenecimientos faciales, cirugía de párpados, porque los párpados es una de las cosas que más impiden funcionalmente a una persona ejercer su vida normal.
1: Y la otra es, ¿cuántas cirugías se puede hacer una persona en una sola intervención?
2: Volvemos también, depende de la edad, depende, pero la cirugía de contorno corporal casi siempre la acompañamos de... en el caso de que tenga mucha flacidez, de abdominoplastia, es decir, quitar piel y poner los músculos en su sitio, liposucción, y muchas veces en esa misma cirugía le hacemos cirugía de mamas.
1: Ah, ok. Y rino, y se pueden hacer rino, y se pueden...
0: Bueno, y no hemos hablado de algo muy importante, y es, ¿cuál cirugía existe para la cola? Para levantar la cola, para que la cola se vea bonita. ¿Hay implantes para la cola o cómo funciona la cola?
2: Sí, el contorno corporal, volvemos a la cirugía que estábamos hablando ahora, incluye la cirugía de glúteos. Siempre se debe hacer un análisis. Hay pacientes que lo aprueban, hay pacientes que no lo aprueban, o al contrario, pacientes que vienen solamente a eso y tienen mucha grasa en la parte anterior del abdomen. Entonces hay que complementarlos para que sea armónico el resultado, la primera cosa. Y lo segundo es que la cirugía de gluteoplastia, que se llama así, cirugía de la cola, es de aumento generalmente. Es muy raro que uno en una cirugía de glúteos tenga que reducir, pero se puede hacer un levantamiento también. Hay implantes, pero lo ideal y la gold estándar de cirugía en los glúteos es la lipotransferencia, que hoy ya tenemos muy claro, porque hubo mucha mortalidad y complicaciones durante cuando se ponían la grasa dentro del músculo. Hoy la ponemos por encima del músculo, disminuyendo a casi cero las posibilidades de complicaciones.
1: Muy bien, Doc, pues muchísimas gracias. Por último, la gente, es que nos están preguntando mucho en TikTok, dicen que todo médico debe estar en la Sociedad Colombiana de Cirugía, ¿o no es necesario? Claro que sí es necesario, y ¿a dónde pueden llamar para que sepan entonces si el médico realmente está en la Sociedad de Cirujanos Colombianos?
2: La Sociedad Colombiana de Cirugía Plástica, ahí dice buscar médico cirujano, usted debe verificar eso. Esa es una de las verificaciones que puede hacer. Si está en la Sociedad Colombiana de Cirugía Plástica, ya tiene usted el 100% de garantía que es cirujano plástico. Pero si usted no está ahí y dice, él continúa diciendo que sí es cirujano plástico, el RETUS, que es RETHUS, en esa página web es del gobierno colombiano y ahí está si él considera si es cirujano plástico o no es cirujano plástico. Si ustedes verifican RETUS, Sociedad Colombiana de Cirugía Plástica y REPS, ahí usted con eso, las tres páginas que usted encontrará y verificará si el médico es o no especialista.
3: Doctor Jorge Eduardo Aristizábal, muchísimas gracias por acompañarnos en esta mañana de Inexpertas. Nosotros continuamos aquí hablando de muchísimos más temas y mil gracias nuevamente.
2: Bueno, gracias a ustedes por la invitación y lo más importante es que la gente tenga la capacidad de analizar antes de y no después de. Gracias.
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0: Somos inexpertas de Bésame, Bésame, te enamora. Los acompañamos desde las 6 de la mañana hasta las 10 de la mañana todos los días en Inexpertas de Bésame. Hemos llegado hasta el final de nuestro programa. Qué bueno acompañarlos a ustedes. Qué bueno que estén ustedes y hagan parte de cada uno de nuestros programas. Recuerden, de lunes a viernes estamos para ustedes. Gracias por acompañarnos. Mañana tendremos un nuevo programa, un nuevo tema también para que ustedes participen. Recuerden, 317-243-5777. 317-243-5777. 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

Hi people, buenos días, feliz semana. Aquí estamos arrancando esta nueva hora de música en Bésame, te enamora. Yo soy Mario Vargas y después de escuchar a mis inexpertas Bésame, pues es tiempo de acompañarlos. La playlist más que perfecta, buena energía, buena actitud para esta nueva semana, este nuevo día. Y aquí está Thalía, Bésame, te enamora. Bienvenidos.

0: era 50, chiquitita. Se llama Te Amo y usted la escucha aquí en Bésame Te Enamora.
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0: Sin Miedo a Nada de Alex Ubago, y usted lo escucha aquí en Bésame, Te Enamora, 10 de la mañana, 35 minutos.
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0: 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Escuche, por favor.
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1: Camila con Abrázame en Bésame Te Enamora. People, al regreso les voy a contar qué deben hacer para que se ganen boletas dobles y nos acompañen a la fiesta de Salsa a la Plancha, que será este viernes 5 de junio en Don Quijote Music Hall. Así que ustedes súper conectados. Mientras tanto, Cani García, esto se llama Hoy Ya Me Voy. Y usted lo escucha en Bésame Te Enamora. ¡Feliz lunes!

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Hi people, buenos días, bienvenidos a esta nueva hora de música en Bésame, te enamora. Yo soy Mario Vargas y para mí es un placer acompañarlos en este lunes. Aquí está Ricardo Arjona. Acompáñame a estar solo. Bésame, te enamora. Feliz semana. Acompáñame.

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0: Así suena Bésame en este lunes iniciando semana con la buena energía y la buena actitud, la playlist más que perfecta, Bésame 97.4. 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

0: People, gracias por estar conectados siempre con Bésame 97.4 y además este fin de semana decidimos el futuro de nuestro país en las elecciones presidenciales y por eso quiero hacerle una gran invitación para que este domingo no se vaya a desconectar ni un solo minuto de Bésame, porque aquí le vamos a contar el minuto a minuto de cómo se desarrolla estas elecciones presidenciales 2026. Así que pilas pues, conectados este domingo con Bésame Bogotá.
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0: Gracias por estar conectado siempre con Bésame People. 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

0: te fuiste de aquí, él es Reik y usted lo escucha aquí en Bésame. 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

0: Eden Muñoz en Bésame, te enamora, 12:14 minutos, people, gracias por estar conectados siempre con nosotros.
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1: Así que ustedes súper conectados este domingo, porque este fin de semana decidimos el futuro de nuestro país con las elecciones presidenciales. Así que ustedes súper conectados con Bésame 97.4, también a través de la aplicación los vamos a estar informando de todo lo que pasa en estas elecciones. Así que descargue la aplicación de Bésame, que es totalmente gratis, en Play Store o en App Store. Pone Bésame te enamora, la primera opción que le aparece, ahí estamos nosotros. Y también súper conectados a través de la web bésame.fm. Por allí también les vamos a estar contando en vivo, en directo y además con muchas notas para que usted esté enterado de cómo se desarrollan estas elecciones presidenciales este fin de semana en Colombia. Así que ustedes súper conectados con Bésame Bogotá. Mientras tanto, aquí está Andrés Cepeda, Luis Fonsi, Imagínate en Bésame.
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Una de la tarde en Punto People, bienvenidos a esta nueva hora de música en Bésame, te enamora. Yo soy Mario Vargas y hasta las 2 de la tarde lo acompaño en su almuerzo musical. Aquí está Sin Bandera. Mientes también, Bésame, te enamora. Feliz semana.

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0: Qué gran canción la hace Thalía, se llama ¿Qué será de ti? Si ustedes escuchan Bésame, te enamora, people, ¿cómo vamos?
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0: Una de la tarde, 11 minutos. 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

0: Esta canción es una inolvidable, Bésame, Luis Ángel, con Todo Empezó, y usted lo escucha aquí en Bésame 97.4.
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0: 1:29 p.m. Bueno, people, pendientes, porque este fin de semana tenemos una cita con la democracia. Tenemos las elecciones presidenciales y obviamente vamos a tratar de construir el futuro de nuestro país. Y además les vamos a estar contando todo lo que acontece en esas elecciones presidenciales este fin de semana aquí en Bésame, para que usted, aparte de escuchar muy buena música, pues le vamos a estar contando de qué manera se van desarrollando estas elecciones presidenciales este domingo aquí en Bésame 97.4.
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0: 1:37 en Bésame, te enamora. 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

0: Franco De Vita en Bésame Te Enamora, 1:41 PM. People, gracias por estar conectados. Siempre con Bésame Bogotá. Bésame Te Enamora.
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0: Ya viene el gran Guti para acompañarlos con más artistas, más canciones, buena información y además invitaciones dobles para la fiesta de salsa a la plancha el próximo viernes 5 de junio en Don Quijote Music Hall. Así que el gran Guti ya les va a regalar más invitaciones dobles. Yo volveré a las 5 de la tarde para acompañarlos con Mechas en algo llamado Amor y Like aquí en Bésame. Los quiero, los amo. Chao pues. 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

0: Ahora son las 2 de la tarde en punto, 12 en punto de la tarde. Feliz lunes para todos. El último lunes de este mes de mayo arranca en esta segunda jornada laboral del día de hoy. Bienvenidos.
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3: Aquí estoy con ustedes cuando son las 2:07. ¿Cómo están todos mis románticos apasionados de Colombia, de la radio, de la app, de nuestra página web, mejor dicho, donde quiera que se encuentren conectaditos a esta hora? ¿Cómo están? Arrancamos una nueva semana con todas las de la ley, como siempre, con toda la actitud. Así como despedimos el fin de semana, el viernes o el sábado, que estamos contentos porque llegó el fin de semana, yo tengo una teoría bien bonita y es que también así hay que recibir una nueva semana. También así hay que recibir el lunes, porque es el inicio de, o puede ser el inicio de muchas cosas. Así que dependiendo también la actitud que le coloques, así también seguramente vas a conseguir muchísimas cosas esta semana. A propósito, es el último lunes. El último lunes de mayo, quien lo creyera, ya 25 de mayo del 2026. Aquí estoy acompañándote. La dirección es del profesor Vicente Moros. El profesor Vicente Moros en la dirección. Yo soy Guti y hasta las 5 en punto de la tarde te voy a acompañar con todas tus canciones, dándole play a esos éxitos que te enamoran. Por ejemplo, este que hace Pilar Montenegro. Para aquellos y aquellas que quieren arrancarse del pecho, del corazón y de la mente a un sujeto o a una sujeta. Bueno, la canción está 1A para dedicarla. Es más, mándale la notica de audio, mándasela.

0: Así se llama la canción de Timo, se llama Todo va a estar bien. Cuando son las 2 de la tarde, 15 minutos. 2 de la tarde, 15 minutos. 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En Colombia, 2 de la tarde, 16 minutos. Bueno, quiero que se reporten dónde están mis seguidores, los seguidores de Bésame Colombia. ¿Dónde están? ¿Dónde están? ¿Dónde están? Pero quiero escucharlos, ¿ok? Quiero escucharlos. Mándenme la notica de audio. Ustedes saben que a mí me encanta escucharlos. ¿Qué están haciendo? ¿A quién saludan? Listo. 317-243-5777. Nombre y barrio. ¿Dónde andan?
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0: Bueno, mientras sigo recepcionando las noticias de audio, nuestro WhatsApp 317-243-5777. Voy con esta inolvidable, con esa que no va a pasar de moda, de Pandora. Se llama ¿Cómo te va, mi amor? Feliz tarde, Guti, hasta las 5 de la tarde con todos ustedes.
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0: En Colombia son las 2 de la tarde, 27 minutos. 2 de la tarde, 27 minutos. Se me cayó el radio. Pérese ahí. Qué grosería es esta. Ahora sí. 2 de la tarde, 28 minutos. Voy con saluditos a través de nuestro WhatsApp. Bésame 317-243-5777. Noticas de audio. Listo, ustedes saben que a mí me encanta poder escucharlos en nuestro WhatsApp. Bésame. Bueno, y si no pueden hablar, no importa, yo les leo el mensajito, pero en la medida de las posibilidades, mándeme la notica de audio. Listo. Bienvenido, Guti, como siempre, esperando escuchar tu voz y tu agradable compañía. Bienvenido, yo escucho Bésame porque Bésame me enamora y me manda un beso. Yo también te mando otro besito. ¡Ah, qué delicia! Por acá me dicen, hola, qué bella emisora. Bésame, soy Chispita Toledo de Dos Quebradas, Risaralda. Feliz con Bésame todos los días. Quisiera oír Dios bendiga nuestro amor. Ok, bueno, saluditos para toda la gente de Dos Quebradas en Risaralda, escuchando Bésame a esta hora.
1: Hola, Guti, mis saludos para ti, muy especial, como todos los días. Mi nombre es Mirta Moreno, te saludo desde Colina Campestre con un sol espectacular.
0: Gracias, mi amor. Hola.
2: Buena tarde por aquí, activo, un chapinero. Trabajoso.
0: Sí, lo veo trabajoso, amigo, lo veo trabajoso. Saludos, hola.
3: Amigo Guti hermoso, buenas tardes. Buenas bendecido tarde, turno, Tejares 2, Luz. Luz Barrera, escuchando Bésame aquí, asoleándome un ratico en mi conjunto. Bésame, porque Bésame me enamora. Presente, mi querido profesor,
0: Presente, mi querida profesora. Hola, buenas tardes.
4: Hola, mi Guti, buenas tardes, Dios te bendiga. Hola, mi nombre es Doris y estoy aquí desde el barrio Calaveras, trabajando, dando. Presente, profesor.
0: Presente, mi querida profesora. Dice, Guti, una pregunta. La invitación del 5 de junio es en un bar. Debemos consumir, pues, cuando uno va a una discoteca, yo creo que eso es lo básico, ¿no? Sí, claro, obvio, obviamente que sí. Claro que sí, la respuesta es sí. Los que te tomamos medicamentos, es mejor no ir. Ay, si no tomas medicamentos. Pero llévate al combo de amigos o la persona que, pues, sí pueda. Sí, y para que tú disfrutes. Mientras los otros están tomando, tú vas bailando y ya. Hola, buenas tardes.
5: Buenas tardes, Guti. Claudia Yamizar aquí desde Metrópolis, escuchándolo. Le mando un fuerte abrazo y un feliz inicio de semana. Escuchando Bésame, porque Bésame me enamora.
0: Hola.
6: Hola, mi Guti hermoso, buenas tardes. Presente, profesor.
0: Presente, profesora.
6: Te habla Betty desde Chía, Cundinamarca. Yo escucho Bésame porque Bésame me enamora.
0: Uy, qué beso tan rico. Ahí te lo devuelvo, mi amor, de una. Hola, buenas tardes. ¿Quién está por aquí?
7: Hola, buenas tardes, mi Guti. Te estamos hablando del de aquí, del Prado Veraniego.
0: Chiquillo.
7: Un solocito muy, pero muy sabroso.
0: Sí.
7: Feliz turno y feliz y bendecido lunes para ti.
0: Gracias.
8: Guti, Guti, buenas tardes.
0: Y buenas.
8: Querido profesor, desde aquí, desde Bogotá, reportando sintonía a Bésame. Guti, ¿me podría regalar la canción El Privilegio de Amar? Gracias.
0: Sí, claro. ¿Usted se imagina que suene la música de Mariano Cívico a palo seco? No, hombre, no, no.

El señor Quique Santander en ninguna producción pasa desapercibido. Precisamente esta canción, producida por el gran Quique Santander, interpretada por Cristian Castro, esta canción, si mal no estoy, llegó a ser número uno en varias listas latinas de Billboard. Y fue producida precisamente por el señor Quique Santander. Adivinen cuántos años tiene esta canción. Solamente adivinen. A ver, póngame un número más o menos. No se ponga a buscar en Google ni en ChatGPT. Diga más o menos cuánto. Lo que le salga, lo que le salga. Deje de hacer trampa. ¿Cuánto más o menos le pone usted a esa canción? ¿Cuánto? ¿Sabe por qué estoy haciendo este ejercicio? Porque es que los sábados y los domingos estoy haciendo precisamente este exercise de ponerle canciones a ustedes que ya superan los 20 años, 25, 30 años, y no pareciera, no pareciera que nos estamos poniendo viejos. Esta canción tiene aproximadamente ya 25 años de edad. Para que vea. Para que vea. Nos estamos poniendo viejos. 25 años. Y parece que fue ayer. Año 2001. Salía esta canción del señor Cristian Castro. La

0: Uy, le pusieron en que 40 años y tampoco. Uy, tampoco, tampoco, tampoco. Tampoco somos tan viejos. Tampoco. Ahora es cuando, amigo, ahora es cuando. Ya son las 2 de la tarde, 40 minutos. 2 de la tarde, 40 minutos. 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Ahora son en Colombia las 2 de la tarde, 41 minutos. 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

0: 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Ahora son las 2:48, 2:48. 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Te doy la hora, te la repito, 2:49.
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Ya son las 3 de la tarde en punto, 3 en punto de la tarde en Bésame, te enamora. Aquí arrancamos una nueva hora de canciones. Y arranco esta hora un poco pechichón, un poco romántico, más de lo normal. Aquí está Magneto, la canción para siempre. Feliz tarde para todos.

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2: Aquí estoy con ustedes, ya son las 3 de la tarde, 8 minutos. Una feliz tarde para todos aquellos que van llegando a esta hora a Bésame, te enamora. Saluditos a aquellos que me escriben también en nuestro WhatsApp, Bésame 317-243-5777. Bueno. Atención, porque les tengo una invitación bien, pero bien especial. Y tiene que ver con nuestra primera fiesta de salsa a la plancha.

0: Yo me llamo Rocío Dúrcal. Además, los DJs de Bésame. Ahí está Mario Vargas. Va a estar un DJ de salsa romántica, especializado en salsa romántica, DJ Beto Rodríguez. Y quien les habla, Guti. Vamos a estar el próximo 5 de junio en Don Quijote Music Hall. Si usted todavía no tiene sus entradas, hágame el favor y vea, manito arriba, manito arriba, manito arriba, manito arriba. Manito arriba, manito arriba. Esta invitación que estoy enviando en el día de hoy es válida para dos personas, pues debe presentarla para que pueda ingresar a Don Quijote. Y la fiesta arranca a las 4 de la tarde. Y el ingreso es hasta completar aforo. Si usted no tiene todavía la invitación, manito arriba y se la mando de una, pero de una. 317-243-5777. No se pierdan este 5 de junio. Quiero que todos nuestros seguidores nos acompañen allí en nuestra fiesta de salsa a la plancha.
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0: canción Te Amo. Son las 3 de la tarde, 19 minutos. 3:19. Estoy poco a poco mandando las invitaciones. Ténganme paciencia porque hay mucha gente pidiendo esta invitación de salsa a la plancha. Pero ténganme paciencia, por favor. Pero de que le llega la invitación. Recuerda que esta invitación es válida para dos personas. No la borres de tu celular. Tenla allí siempre, ¿ok? Hasta el próximo 5 de junio que la presentas en la puerta del establecimiento de Don Quijote. Nuestra fiesta de salsa a la plancha. Ahora son las 3 de la tarde, 20 minutos.
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0: ¿Se acuerdan de esta canción? La hace el señor. Señor. Muchos en algún momento de la vida cometimos el error de pensar e imaginar, claro que no es culpa de uno, de que era una mujer. Primero, su voz es extremadamente soprano. El color de su voz es, hay que decirlo, es completamente femenina, pero es un señor. Es un señor. Aparte que el nombre, mi querido Beto, tampoco como que le favorece mucho. Rudy La Scala. Pero es un señor. Es un gran señor de la música romántica. Y lo recordamos a esta hora aquí en Bésame. Y las canciones que no van a pasar de moda nunca.

0: Ya son en Colombia las 3 de la tarde, 34 minutos. 3 de la tarde, 34 minutos en Bésame, te enamora. Alejandra Guzmán. ¿Quién lo creyera que hoy la historia entre estas dos mujeres es otra? ¿Ah? ¿Cómo da vueltas la vida? Impresionante.
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0: Bueno, para los que no saben y para contextualizarlos un poquito, mamá e hija no se gustan como que de a mucho. Alejandra Guzmán, a quien le dedicó esta canción, que fue a su hija Frida,

0: 36 minutos, 3 de la tarde, 36 minutos. 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

0: El señor Elmer Figueroa Arce, Chayanne, la canción dejaría todo. Ahora son las 3 de la tarde ya con 44 minutos, 3 de la tarde, 44 minutos. Les tengo una cordial invitación, una invitación muy especial a todos ustedes para que no solamente escuchen Bésame por nuestra programación de domingo habitualmente. Los domingos habitualmente siempre tenemos una excelente programación musical para ti, sino que además este domingo es 31 de mayo y es día de elecciones en Colombia. Colombia elige nuevo presidente. Entonces, tendremos cada hora desde el inicio de votaciones 8:00 en punto y hasta que conozcamos si hay una segunda vuelta o si hay nuevo presidente. Bueno, lo que sea que suceda, allí les estaremos contando en Bésame, aquí en Bésame, desde las 8:00 en punto. Digamos que es una alianza informativa especial con todos los amigos de Caracol, todo el equipo periodístico de Caracol Colombia, Caracol Bogotá. Será un cubrimiento especial no solamente de Bogotá, sino también de toda Colombia en general. Tendremos muchísima información, porque Bésame te enamora, pero también te informa. Este domingo 31, mientras usted escucha buenas canciones, buena música, pues obviamente también va a tener toda la información de las elecciones presidenciales 2026.
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4 de la tarde en punto, 4 en punto de la tarde. Ojalá que llueva café. Yo me pinto una lluvia de café, pero no, o sea, un café ya hecho, no las pepitas, no, señor. Ni granulado, ni en polvo, no. Ya hecho, que venga del cielo, pero ya hecho. En la costa decimos calambucos, aquí no sé cómo, pero yo pondría los calambucos allí y guardaría por los siglos de los siglos. Uno se ahorraría un billete mensual.

Ya son las 4 de la tarde, 12 minutos. 4 de la tarde, 12 minutos. 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Aquí está Morat. Se llama Tu Cárcel. Ahora son las 4 de la tarde, 13 minutos. 4 de la tarde, 13 minutos.

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0: Él es Juanfer Velasco, Juan Fernando Velasco. La canción se llama Dicen. ¿Cuándo vuelve? ¿Quién está por aquí? Buenas tardes.
1: Hola, Guti, soy Angelita. Escucho Bésame, Me Enamora. Quiero escuchar la canción de Andrés Cepeda, día tras día. Yo escucho Bésame.
0: Uy, qué buen tema, del maestro Andrés Cepeda, claro que sí. Sí, claro. Por acá me dicen, Guti, quiero ir al concierto. Bueno, más que un concierto, es una fiesta que se llama Salsa a la Plancha. Ustedes saben que aquí viernes y sábados tenemos un programa que se llama Salsa a la Plancha, que no es más que salsita con música romántica también. 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

Aquí voy poco a poco enviando los, bueno, las invitaciones. Ténganme paciencia porque tengo muchísimos allí esperando. Tengo esta cola larguísima. Estoy hablando, bueno, estoy hablando del WhatsApp, ¿no? Por si acaso. 4:00 de la tarde, 38 minutos.

Llega Julieta Venegas, la canción Eres para mí. Feliz tarde para todos, ya algunos regresando a casa, algunos en uno que otro tranconcito y siempre en compañía de Bésame, te enamora.

Alejandro Fernández, se llama Sin Despedida. Qué buena canción. ¿Toman agua todo el día? 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

0: En Colombia ya son exactamente las 4:46, 4:46 en Bésame Te Enamora. 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

0: entre la universidad AEAN. Todos los políticos, todos los cantantes, ¿verdad, verdad?
1: Pero por supuesto, y con mucho gusto.
0: De lo viral al escenario, Luchito y Neido,
2: dos locos inimitables.
0: Muy bueno.
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0: 5 de la tarde, 2 minutos, people, bienvenidos a esta nueva edición de Amor y Like, aquí en Bésame. Feliz tarde para todos, bienvenidos.
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1: 5:10 p.m. People, bienvenidos a esta nueva edición de Amor y Like aquí en Bésame. Los M&M's estamos reunidos una vez más. Mechitas, ¿cómo vamos? Feliz tarde.
0: Feliz tarde para ti, feliz tarde para everyone que ahora mismo están escuchando Bésame, que nos eligen como su opción acertada para el entretenimiento y la información, lógicamente, y pues para acompañarlos de regreso a casa o de camino al trabajo. Yo sé que ahorita deben haber algunos que están metiendo, corriendo las cosas en el bolso, porque que no los vea el jefe, ¿no? Porque es que, jefecito, nosotros lo amamos, pero mira, es de ley que tú vas a la oficina de tu jefe y te ponen más que...
1: ¡Haz camello! ¿Qué más echas? ¿Cómo te fue el fin de semana? Cuéntalo.
0: Digamos que bien, o sea, dormí mucho, pero sí tuve muchas pesadillas, chicos. Si alguien tiene una receta contra las pesadillas, por favor que me la vaya pasando al 317-243-5777. O sea, digamos que dormí, no, pero no descansé.
1: ¿Unas goticas de valeriana no te sirven?
0: No, nada. Valeriana, melatonina, el rosario, nada, mi amor. Necesito ayuda, seria ayuda.
1: Hoy está de ayúdame, por favor, la mecha.
0: Help me, please. Sí.
1: Así que, bueno, para que usted le recomiende un buen remedio a la mecha para que pueda dormir bien. Porque esta muchacha trabaja todo el día acá. Bueno, así que bienvenidos todos, bienvenidos. Esto es Amor y Like aquí en Bésame, Mechas. Un spoiler.
0: Bueno.
1: De lo que ha sido tendencia hoy en Colombia.
0: Bueno, ahorita estamos a puertas de la final de la Casa de los Famosos. Ya saben que es este viernes. Finalmente conoceremos quién es el ganador, porque solamente están hombres. Está Alejandro Estrada, Juan da Caribe, Tevi y Valentino. Chicos, tenemos ahora mismo un video donde Alexa ya reveló a quién va a apoyar en esta final de la Casa de los Famosos. Queremos que vayan a ese video y nos comenten quién debería ganar la Casa de los Famosos. ¿Debería ganarla Alejandro Estrada, Juan da Caribe, Tevi o Valentino? Queremos que todos los fandom nos demuestren quiénes son los más probables para ganar, porque es que ustedes al final son los que nos van a dar como que el spoiler a nosotros, y tenemos que admitirlo, nosotros tal vez no hemos sido tan juiciosos siguiendo la Casa de los Famosos, pero creemos en ustedes, así que queremos que comenten ya mismo en nuestro TikTok, @BésameColombia, y también en nuestro Instagram, BésameBogotáFM. ¿Quién va a ganar la Casa de los Famosos?
1: ¿Tú quién crees que se va a llevar esos 200 millones de pesos?
0: Son 400, creo.
1: ¿400?
0: Creo que son 400, Mario. ¿Cuántos son, chicos?
1: Yo estoy leyendo acá 200 millones.
0: Yo había escuchado que 400.
1: ¿Cuál
0: qué
1: es
0: locura? Esa. Bueno, 200 o 400, eso no le cae mal a nadie. Bueno, yo siento que se la va a ganar Alejandro Estrada. Y han demostrado muchísimo apoyo en ese video los fans de Alejandro Estrada. Todos los emojis de zorritos son votos para Alejandro Estrada, de hecho. O sea, como que personas que van a votar por él.
1: Yo creo que el Juanda se va a llevar esa vuelta.
0: ¿Tú crees
1: yo
0: que
1: Juanda no consumo Caribe? Mucho ese programa, pero yo creo que Juanda se lo podría llevar.
0: ¿Tú crees que la Costa entonces repite ganador de la Casa de los Famosos?
1: Sí, claro. Sí, yo creo que sí. Juanda, bueno, lo va a llevar.
0: Vamos a ver qué dicen nuestros seguidores en nuestras redes sociales. Recuerden que ya hay un video de Alexa, que de hecho el título es Alexa eligió. Vamos a ver quién va a ganar la Casa de los Famosos según nuestros seguidores, y hagamos al final del programa o al final de la hora un conteo de votos rapidito.
1: Hola, Mechas. Buenas tardes. Buenas. Mucho gusto. Carlos Tavares en sintonía desde Siberia, Cundinamarca. La mejor receta. Anótela. Para dormir bien y no tener pesadillas. Un vaso de leche caliente con una copita de brandy o coñac.
0: ¡Carajo!
1: Ese está bueno, Mechas.
0: Yo quiero saber cómo alguien se dio cuenta que ese remedio funcionaba.
1: O sea, yo creo que él ya lo hizo.
0: Es que a veces los remedios que mandan, por ejemplo, esta mezcla de leche con brandy o con coñac, ¿quién dijo como que no estoy durmiendo bien, voy a echarle brandy a la leche?
1: No sé, debe tener alguna fusión ahí que hace que uno se duerma bien.
0: Sí.
1: Dice, yo lo aplico y funciona. Ah, bueno, y para el hombre tiene otro beneficio. Y
0: ¡ah!
1: O sea, tómatelo con tu nombre. Bueno, ustedes pueden dejar las recetas a Mechas allá y pues para que la Mecha pueda dormir bien. Y también que nos cuenten quién se va a llevar el premio de los 200 o de los 400 millones de pesos de la Casa de los Famosos. ¿Listo?
0: ¡Listo!
1: Así que, people, bienvenidos. Esto es Amor y Like aquí en Bésame.
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3: 5 de la tarde, 27 minutos en Amor y Like, aquí en Bésame. Bueno, Mechas, esta vuelta yo la veo bien, bien dividida.
1: Sí.
3: A ver quién va a ser el ganador de la Casa de los Famosos.
1: Lo vamos a poner en contexto, tenemos un video en nuestras redes sociales hablando pues de la elección de Alexa, porque ella ya dijo de quién, de qué parte se va a poner. Se va a poner de parte de el zorro viejo Alejandro Estrada para que gane la Casa de los Famosos. Estábamos preguntándoles a cada uno de ustedes que si, qué consideraban, cómo consideraban que iba a terminar esa tabla de posiciones. Vamos a ser muy sinceras, no hemos recibido votos ni para Tevin ni para Valentino. Esto se define entre Alejandro Estrada y Juan da Caribe.
3: Nos dicen un saludo desde Cúcuta, reportando sintonía y pidiéndole a todo Colombia que vote por Alejandro Estrada. ¡Woo! Ha sido un caballero completo, centrado y se merece ese premio para aguantar tanta presión. Ale, Alejo campeón.
1: Dice, a ver, aquí dice Sandra Poveda, obviamente por Alejo, es el mejor. También nos dejan una imagen de Tevi, Alexa y Alejo, también que tú sabes que ellos fueron pues los mejores amigos en dentro de la casa. Alejandro, dicen Juan da Caribe se lo merece. Dicen también, Alejandro debe ser el ganador de esta temporada, estrategia, humilde, valores, respetuoso, el que más da show y la gente está viendo el show solo por él. Esperemos que el canal y el jefe no vayan a manipular los votos y no le roben el premio a Alejandro Estrada, ganador absoluto. Dicen, a mí me pareció genial que apoye a Alejo, bueno, lo de Alexa. Dicen, Alejandro Estrada es el ganador de Colombia, pero todos sabemos que se van a robar esas elecciones. Uy. Juan da Caribe.
3: ¿Pero tú crees que eso puede llegar hasta allá? ¿O eso ha pasado en las anteriores versiones o qué?
1: Es que no sé, o sea, yo siento que siempre hay...
3: ¿Manipulación ahí o qué?
1: Siento que depende de los intereses del canal, ¿no? O sea, al final, de los intereses del canal, de los intereses de la producción, pero eso es lo que nos están comentando por acá. Dicen, eso ya está comprado para Tanga Caribe.
3: Vea pues.
1: Conte que yo no estoy diciendo eso.
3: Estamos leyendo los mensajes que ustedes han enviado.
1: Yo estoy leyendo. Dicen, todos saben que el elegido del público es arroba Alejo Estrada, pero la producción y el jefe tienen como elegido a Juan da Caribe. Dicen, zorro hermoso ganador, muy buen jugador Alejo, porque en la placa que él tenía para colocarle el candado a Beba no lo hizo y salió Alexa. Ella era su competencia directa, tenía que salir y él tenía bien leído el juego. O sea, aquí dicen que Alejandro sacó a Alexa a propósito, al parecer. Vea, nos vamos pues entonces para TikTok, ¿te parece?
3: De una. Recuerde que la publicación está en Instagram, Bésame Bogotá FM, es la publicación número 1, 2, 3, 4, 5, 6, 7. Es la 7, ahí está en portada y dice Alexa eligió. Ahí usted puede dejarse un comentario a ver quién se quiere llevar.
1: Estoy viendo muchos
3: la Casa de los Famosos.
1: Estoy viendo muchos emojis de zorritos. También dicen
3: en TikTok.
1: Sí, también listo. Dicen solo Alejandro, vamos Alejo, deben ganar. Dicen, todos sabemos que... No, espérate. Ah, sí, todos sabemos que va a ganar Juan da Caribe. Y hay otro que dice, vamos a hacernos los sorprendidos cuando le den el premio a Juan da Caribe.
3: Escribe. Hola a todos, no, pasaba a decir que Alejandro demostró que se puede jugar con clase y sin caer en tanta guachafita. Vamos, Alejo.
1: Dice,
3: ¿sabes qué van dejando ahí?
1: No dividamos los votos, solo votar por Alejito, nuestro guapo caballero, a votar. Dicen, Team Blue, Juanda merece ganar porque la Casa de los Famosos ha girado en torno a él, ha tenido el rating por él, ha generado contenido, ninguno de más lo hizo. Solo peleas, el zorro viejo, su juego provocar, hacerse la víctima. Ay, el pobrecito no se defiende. ¡Ese fue su juego! Juanda nos dio todo el contenido, baile, risas, peleas, los influencers no hablaban, era el que facturaba porque él, por eso debe ganar el premio, he dicho. Están comentando por acá.
3: Pues...
1: Tan, tan, tan, tan, tan.
3: ¿Quién más está por ahí, Mechas?
1: A ver, dicen que Juan da Caribe finalista. Ok, perfecto.
3: Dice por acá, vea. Miren, Juanda nos ha hecho reír muchísimo y ha jugado con el corazón. Es un tipo real y humilde. Toda la costa y Colombia entera están unidas para coronarlo este viernes. Puro sabor Caribe. ¿La final es este viernes?
1: Sí, es
3: el
1: este
3: viernes ya. Bueno, pero pilas, ¿no? Que usted el domingo debe ir a votar también por la democracia de Colombia. Es más, debe estar conectado con Bésame porque durante todo el día le vamos a estar contando con informes de nuestros periodistas de Caracol Radio de La Básica cómo avanzan las elecciones presidenciales también este domingo, ¿listo? Para que usted no se desconecte ni un solo minuto de Bésame 97.4.
1: Tenemos en Instagram, volvemos a Instagram, ya fue migajero y full votos por Juanda el mejor. Fue excelente, pero ojalá no manipulen los votos, porque el año pasado hay campaña por acá para Alejo y todo, pero ojalá no manipulen. Están diciendo que el año pasado manipularon los votos. También están poniendo corazoncitos azules, yo voy a asumir que esos son votos para Juanda Caribe. Alejandro Estrada ganador, ojalá no se lo roben como a Melisa. Voto solo para Alejandro. Todavía pueden decirnos en nuestra publicación quién creen que va a ser el ganador de la Casa de los Famosos. ¿Cuál debería ser el ganador de la Casa de los Famosos? Al parecer estamos debatiéndonos entre Alejandro Estrada y Juanda Caribe.
3: Entonces dejen sus comentarios en Instagram Bésame Bogotá FM y en TikTok Bésame Colombia.
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3: 5:44 en Amor y Like. Aquí en Bésame. Yo escucho Bésame porque Bésame me enamora. Mechas.
1: Cuéntamelo
3: ¿qué
1: todo.
3: ¿Qué tienes para hacer el viernes 5 de junio?
1: El viernes 5 de junio es que me hicieron una invitación muy chévere. Unos manes ahí que yo conozco que dicen que tocan chévere. Se llaman Guti, Beto, ¿sí? Mario.
3: Uy, Guti y Beto. Uy, yo me acuerdo de Guti y Beto.
1: Guti, claro. No estoy hablando, ajá, de Guti y Beto. Guti, Beto y Mario. A una fiesta de salsa a la plancha en vivo.
3: Eso va a ser en Don Quijote Music Hall, ¿sí o qué?
1: Sí, señor. Y bueno, para todas las personas que están interesados y que quieren ir, obviamente, y quieren disfrutar de la fiesta de salsa a la plancha en Don Quijote Music Hall, recuerden que va a ser este 5 de junio. ¿Y cómo puedo participar, Mechas? Siguiéndonos en todas nuestras redes sociales. Todas las redes sociales. Hagamos algo, tenemos una sección hoy, tenemos un video en específico que ¿eso? Es de Puebleando.
3: Ajá.
1: Abran ese video y nos mandan una captura de pantalla de que están en ese video, de que vieron ese video y le dieron like.
3: ¿En Instagram o en Tito?
1: En YouTube.
3: Ah, YouTube.
1: En YouTube, mi amor. En YouTube.
3: Voy a hacer yo el ejercicio, ¿te parece? ¿Me dejas?
1: Vamos,
3: por favor,
1: a ingresar a Bésame Colombia. Ahí está un video que se llama Puebleando. Bésame. Ahí estoy yo, no sé por qué me pusieron en la portada. Saludos, Colombia, para la gente que tomó esa decisión creativa.
3: Espérate, también. Un momento, por favor. Bésame Colombia. Uh-huh. Ajá, listo, sí, claro. Sí, claro, diría el gran Guti.
1: Sí, claro, sí, claro.
3: Ok, listo, acá estoy.
1: Uh-huh.
3: Ah, correcto, sí, tú apareces ahí.
1: En la portada, no sé de quién portada. Fue esa decisión creativa. Pero nos buscan en YouTube y nos
3: estuviste?
1: Toman una captura. Estuve en Guatavita, estuve en la Casa Loca también de Guatavita, estuve en la Laguna de Guatavita y estuve en la Catedral de Sal de Zipaquirá.
3: Ajá, ahí dice, Catedral bajo tierra y una casa al revés. Uy, no, pero te veo bien, Mecha. ¿Te fuiste de paseo entonces?
1: Me fui de paseo.
3: Listo, entonces, ¿qué hay que hacer?
1: Lo que tienen que hacer es ingresar a nuestro YouTube, abrir el video de Puebleando y, por supuesto, mostrarnos que están ahí en ese video.
3: ¿Y la captura de pantalla qué?
1: Para que puedan participar y ganarse la captura de pantalla al 317-243-5777 para que puedan ganarse sus entradas dobles. Listo. Para nuestra fiesta de salsa a la plancha.
3: Va para esa, así que esperamos la captura de pantalla 317-243-5777.
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0: De dos minutos, people, bienvenidos a la segunda hora de Amor y Like aquí en Bésame 97.4. En minutos vinimos a escuchar sus historias con mechas para darle una opinión, un consejo. 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Feliz tarde.
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0: 6 de la tarde, 11 minutos, people, bienvenidos. Esta es la segunda hora, la hora feliz. Aquí en Amor y Like. Mechas, ¿cómo vas? Feliz tarde.
1: Feliz tarde para ti, para everyone. Bueno, aquí esperando como, no sé, animarme, despejarme con nuestros chismecitos, perdón, con las historias de nuestros seguidores.
0: Eso, pilas, porque es la hora feliz.
1: Con las historias de los seguidores, sí, señor.
0: Queremos que usted abra, por favor, su corazón y nos cuente su historia que lo está quejando en estos momentos.
1: Y su WhatsApp.
0: Entonces, la idea es que nos cuente a través del Bésame WhatsApp, nota de voz, o también nos puede escribir qué quiere que le ayudemos hoy. ¿Listo, Mechas?
1: ¿Te quieres desahogar de algún problemilla que tienes por ahí atravesado en el corazón? Pues súper fácil, corazón. 317-243-5777. ¿De qué te gustaría hablarnos hoy? ¿Qué pregunta tienes? ¿Cómo te gustaría que las personas te ayudaran, te escucharan, te dieran consejos?
0: Qué lindo es escuchar consejos.
1: Uh-huh.
0: Cuando es de gente desinteresada y que quiere aportar de verdad con su experiencia y con una palabra de fe y de apoyo. Así que si usted lo necesita en estos momentos, puede contar su historia. Aquí escuchamos, no juzgamos. 317-243-5777. Mechas va a dar su aporte, yo también voy a dar mi aporte. Puede que estemos de acuerdo, puede que no lo estemos, pero lo hacemos con todo el amor y el cariño del mundo. Y también, obviamente, pues nuestros seguidores, que siempre están conectados con Amor y Like, también le van a ayudar. ¿Listo?
1: Listo.
0: Así que cuente su historia. 317-243-5777. Ya venimos a leerlo o a escucharlo, escucharla a través de nuestro Bésame WhatsApp. Esto es Amor y Like, aquí en Bésame.
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3: 6:24 minutos en Amor y Like, aquí en Bésame, Bésame 97.4. Hoy tenemos una historia bien particular, Mechas, porque tenemos al personaje en vivo aquí en el set de Bésame.
1: O sea,
3: ¿de quién se trata, Mechas? Cuéntalo.
1: Bueno, no podemos decir el nombre, pero un poquito de contexto. Ustedes saben, o bueno, algunos no lo sabrán, pero nuestras emisoras hermanas están teniendo algunas remodelaciones en sus estudios, en sus sets. Fuimos a hablar con uno de estos chicos que estaba realizando estas remodelaciones porque estaban como taladrando un poquito y terminamos hablando chévere. Nos contó una historia que dijimos, ¿no la quieres contar acá al aire de pronto, tal vez? Y él dijo, pues claro que sí, de una. Entonces, pues bienvenido a Bésame, bienvenido a Amor y Like. ¿Cómo estás?
4: Muy bien, Mechita, muchas gracias. Hola a todos que me escuchan. Tengo un poquito de nervios, me disculparán. Hola, Marito, qué gusto conocerte.
3: Gracias, pero ¿usted de dónde es?
4: Yo soy de Cartagena.
3: Ok. Casi paisano tú.
1: No se nota un poquito, no suena paisano.
3: Bueno, brother, ¿cuál es su historia?
4: Ay, bueno, una historia un poquito compleja porque siempre estas situaciones de familia causan mucho malestar en tanto en una relación de pareja como en una relación, pues, de, en este caso, de mamá e hijo. Uh-huh. Yo soy muy católico, al igual que mi mamá, pero pues por cosas del destino, de Dios, empecé a salir con una chica, pero ella es evangélica.
3: Okay.
4: Claramente hay diferencias en cuanto a cositas importantes de cada religión, pero pues yo la quiero y claramente para mi mamá es un poco difícil manejar la situación porque ella es muy católica y muy creyente y respeta mucho, pues, su religión.
1: ¿Tú ves un futuro con tu novia?
4: Sí, claro, si no, no estaría con ella.
3: ¿Cuánto tiempo llevan ya con la chica?
4: Hemos estado saliendo por 4 o 5 meses.
3: Vea, pues. ¿Cuál ha sido el acto que usted diga, a mi mamá la raya esta situación por esto que pasó?
4: Principalmente que yo la acompañe a lo que ellos llaman el culto.
3: Ok.
4: Sí. Que obviamente es muy diferente a la misa católica. Uh-huh. El culto es muy diferente y mi mamá, pues, eso no va mucho con ella. Tampoco va mucho conmigo, pero yo, como la quiero a ella, la apoyo, pues la acompaño de vez en cuando.
1: Bueno, pero ahorita cuando estábamos hablando nos dijiste que a ti básicamente te echaron de tu casa. ¿Por qué te echaron de tu casa?
4: Bueno, esa fue una situación un poquito particular. Eso fue ya hace como 2 semanas. Uh-huh. Que bueno, yo llegué a la casa con la chica, no es mi novia todavía, pero ya la presenté en la casa y todo. Claramente mi mamá, pues, se dio cuenta que es evangélica. Y ahí, pues, estos temas son muy fervorosos para cada uno, ¿no? Entonces, bueno, se pusieron ahí a hablar ciertas cositas y el ambiente se fue calentando un poquito. Y bueno, yo me metí también para que no se salieran las cosas de control. Me metí a hablar y a defender un poquito cada postura para ser un poquito...
3: Claro, parcial ahí.
4: Intermediario, un poquito parcial. Pero nada, mi mamá, pues la verdad que yo la entiendo, yo la respeto, pero sí, las cositas se salieron un poco de control. Y bueno, yo le dije que también, pues, me iba, si ella no iba tampoco a respetarme a mí, ni mis decisiones, ni a, pues, claramente a ella.
1: Entonces tú tomaste la decisión, o sea, básicamente elegiste entre tu mamá y tu casi novia, y elegiste a tu casi novia.
4: Pues tampoco es que la haya elegido como tal, pero también siento que es una decisión que va a permitir, o espero yo, que permita que mi mamá también, pues, concientice un poquito las cosas y diga, bueno, no puedo ser tampoco tan drástica, porque igual se mete mucho en mi relación en ese sentido. Entonces también como esperando que mi mamá le baje un poquito a esa rigurosidad de ella.
1: ¿Qué le quieres preguntar a los seguidores de Amor y Like que te están escuchando ahorita?
4: Bueno, principalmente que me aconsejen en qué hacer, porque desde ese momento no he hablado con mi mamá, no he querido llamarla y ella tampoco me ha llamado. Entonces no sé ellos qué pueden aconsejarme para esta situación, que igual también puede ser muy común en la vida de cada uno no coincidir con una pareja que tenga las mismas bases que tú.
3: Totalmente, sí.
1: O sea, que te digan si hiciste lo correcto también, que te digan si estuvo bien tu
4: Sí, digamos la amenaza, escogencia, o sea, entre comillas. Sí,
1: uh-huh. O sea, como decirle como que si tú no me aceptas con mi novia, yo me voy de la casa.
4: Claro. Sí, también que yo sé que uno no... Bueno, no sé, eso más bien vamos a preguntarlo si me pueden ayudar. ¿Qué hace uno? ¿Qué, me voy por el lado de la chica o de mi mamá? ¿Cómo hago para tener esas dos situaciones de buena manera?
3: ¿Listo? No sé,
4: es difícil.
3: Parcero, gracias por abrir su corazón y venir a contar aquí su historia en Amor y Like.
1: Y perdón si te estamos metiendo en problemas porque deberías estar haciendo otras cosas ahorita con nosotros acá. Pero de verdad, muchísimas gracias. De verdad, de verdad.
4: No,
1: de verdad.
4: Muchísimas gracias a ustedes. Increíble poder estar acá, conocerlos, la cabina, súper linda. Y bueno, espero que mi mamá no me esté oyendo.
3: Bueno, ojalá. Y si lo están viendo, pues, ¿qué carajo? Pues
1: también, que aporte. Aquí le vamos a aconsejar.
3: Yo de entrada le aconsejo que no, que decía por su chica.
4: ¿Por la chica?
3: Claro, porque usted ya está haciendo su vida y ya su mamá hizo lo que tenía que hacer, ya le dio las bases, principios y demás. Ahora usted es el que tiene que escoger y mirar por usted y para usted.
1: Yo siento, o sea, te lo voy a decir con mucho amor. Siento que esa estrategia de, es que si tú tal cosa o me voy de la casa, o sea, siento que eso pudo haber empeorado la situación. Porque, literal, o sea, si tu mamá de pronto no está de acuerdo con la chica por un aspecto, que es la religión, que es algo que varía mucho entre las personas, ahora imagínate, no, o sea, ¿qué estará pensando tu mamá ahora? Que la pelada te arrastró.
4: Claro,
1: que la pelada está pensando... te robó. Entonces, para mí, tal vez, esa decisión no fue la más acertada, corazón.
3: No, váyase de la casa.
4: estoy en 50-50, así que los oyentes pues nos ayuden también porque... No sé qué hacer, la verdad.
3: ¿Usted qué opina? ¿Qué consejo le da a nuestro seguidor que está aquí en el set de Bésame? Puede escribir o enviar su nota de voz a través del 317-243-5777. Esto es Amor y Like, aquí en Bésame.
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2: minutos en Amor y Like, aquí en Bésame. Bueno, Mechas, tenemos una historia. ¿Cuál es el resumen de la historia, por favor?
3: Bueno, nos estaba contando aquí un seguidor. Qué chévere tener seguidores en vivo, ¿no?
2: Sí, bacano. La vuelta cambia totalmente.
3: Bacano. Pero bueno, teníamos a un seguidor acá que nos estaba contando que él es muy católico, su mamá también, pero le empieza a salir con una chica evangélica. O sea, dos religiones completamente diferentes, tienen costumbres también muy distintas. Por ejemplo, pues que la que más he notado así, que de hecho, pues mi mamá, yo nunca he tenido ningún problema con mis amigos que son de otras religiones para mi casa, pero mi mamá por lo menos en la casa tiene un cuadro gigante de Jesús de la Misericordia, y tengo entendido que en las religiones, bueno, en la religión evangélica, la cristiana evangélica, no se permiten ese tipo de demostraciones, que imágenes, que estatuas, que nada de eso. O sea, eso no se puede.
2: Sí.
3: Bueno, resulta que este chico, la mamá del chico como que no le pegaba para nada que le acompañara al culto, bueno, que estuviera metido en tantas cosas de la religión. Él una vez la lleva a la casa y la mamá pues empieza a hacer como malas caras, tienen una discusión grandísima y él le dice: si tú no aceptas a mi novia, entonces yo me voy de la casa y te quedas sin hijo. Y él se ha ido de la casa y la señora no lo ha llamado en 2 semanas y él tampoco. Pregunta si él hizo bien y qué debería hacer.
2: ¿Usted qué opina?
4: Bueno, mi amor, una cosa es el amor y otra cosa es la mamá. Y perdóname, pero tu novia no se puede poner a discutir con tu mamá apenas cuando la está conociendo. Se supone que están empezando una relación, ella debe respetar también a tu mamá. Entonces no estuvo bien que tú te hubieras ido con tu novia y hubieras dejado a tu mamá, porque la mamá fue la que te trajo al mundo y la mamá es la que va a estar contigo siempre. Uno no sabe esas relaciones qué tan volátiles pueden llegar a ser.
2: Listo, gracias por su opinión. ¿Quién está por allá, Mechitas?
3: 317-243-5777. Dicen: hola, mis M&M, mi humilde opinión es que aún no has concretado nada con la chica. Los evangélicos son muy devotos. Tal vez más adelante no vaya a funcionar, ya que tienes que estar dispuesto a cambiar tu religión para seguir con ella. Y las mamás no se equivocan. Si no le gustó, es por algo. ¿Estás dispuesto a dejar de hablarle a tu mamá por algo que no es seguro? Piénsalo.
2: Bueno, ¿quién está por acá? Hola.
5: Hola, muy buenas tardes, Bésame Radio. Pues mi consejo para el hombre es que pues tenga cuidado, porque pues tener una relación con una persona que tenga diferentes ideales de en cuanto a creencias religiosas es complicado. Yo tuve una relación con una pelada mayor que yo, que es cristiana, y pues ella pues tiene sus puntos de vista acerca de lo que es la religión y así. Y pues no funcionó, así no funcionó, y pues porque ya pues tenía otros planes y otra cosa, además que pues terminamos porque pues me di cuenta que pues a la larga no me convenía por diferentes situaciones. Entonces pues respecto a los estilos de pensar de las personas es complicado. Si se sabe sobrellevar la situación de manera madura, bien, pero para asuntos de matrimonio, de sacramentos de la Iglesia Católica y después de maneras de ver la idea es complicado. Entonces le aconsejo al hombre que pues que haga la prueba por lo menos un año, a ver cómo se siente, y si no se siente bien con ella, pues busque otra persona de la religión católica.
3: Muchas gracias.
2: Pero
3: por
2: ¿será
3: tu
2: que
3: respuesta.
2: En un año sí?
3: Pues no sé, es que mira que nos están diciendo muchísimo en nuestro WhatsApp y están tocando mucho el tema precisamente de lo del cambio de religión. O sea, de que eventualmente a él le va a tocar cambiarse de religión. ¿Alguna pareja que nos esté escuchando aquí son tal vez de religiones diferentes y no cambiaron su religión para estar en pareja? ¿Cómo hicieron? ¿Cómo hacen? Para la crianza de los hijos también, porque también ese es un tema que nos está tocando acá, que cuando se vengan los hijos va a ser más complicado aún. ¿Alguna pareja que nos esté escuchando que sean de religiones distintas, que no hayan cambiado, sino que pues lleven su relación así, uno con una religión y el otro con otra religión, o tal vez uno que sea religioso y el otro que sea ateo, también puede pasar? 317-243-5777 también nos dicen: bueno, tu mami debe respetar tus decisiones, pues no es nada malo lo que estás haciendo. Debería estar feliz, que independientemente de la religión, lo más importante es que te acerques a Dios y darle una lección a tu mamá. No respondas con la misma moneda que tu mamá y trata de arreglar las cosas, pero dejando claro que debe respetar tus decisiones.
2: ¿Quién está por acá? Hola.
6: Buenas tardes, yo soy Gloria. Para la persona que está ahí, de acuerdo a mi experiencia, entiendo pues que son dos religiones diferentes, pero realmente la mamá tiene razón. Tú no te imaginas, ahora cuando uno se empieza a enamorar, no hay problema. Pero si llegan a tener una relación, manejar esas dos religiones se vuelve un conflicto entre la pareja, porque cada cual tiene sus creencias y tira para su lado. No es fácil manejarlo. A mí me ha costado muchísimo y realmente, sobre todo con los hijos. Los hijos no saben para qué lado coger. Un abrazo.
2: Gracias, gracias. Pero mire, ella también ha pasado por la situación. ¿Usted qué opina?
0: Hola, Bésame. Según el caso del chico, mi conclusión es no al fanatismo religioso. Recuerden que nosotros podemos creer en Dios y tenemos muchas religiones, y no permitir que otros piensen diferente y expongan sus puntos es fanatismo. Así que tomó la mejor decisión.
2: Tomó la mejor decisión, Mechas, dicen por acá.
3: Tomó la mejor decisión, dicen por acá. Yo voy a seguir leyendo. A ver, me dicen, ay, hola, hay un amigo que me está escuchando ahorita. Y es muy cierto, o sea, los papás de él, la mamá es súper creyente, pero súper creyente, que nosotras organizábamos, bueno, ya con mi mamá, como íbamos a la misma iglesia, organizábamos siempre el Vía Crucis, y su papá es ateo, pero el papá se casó por la iglesia, él hizo primera comunión, confirmación, todo, para poder casarse por la iglesia, por la mamá de mi amigo. Saludos para Javi, gracias por estar escuchando, Bésame. Dicen, difícil, mi esposo fue el que cedió, él era más católico, pero cedió y ahora se congrega conmigo en lo cristiano. No es la misma entrega, pero sí escogió dejarlo católico por mí. Yo soy cristiana y mi esposo era ateo, están diciendo por acá. Llevamos 13 años y no le impuse nada a mi esposo, pero el ejemplo y mi testimonio fue lo que lo acercó a Dios y él tomó la decisión de creer en Dios y de casarnos, están diciendo también.
2: ¿Quién más está por acá? Hola.
7: Buenas noches, yo soy Territorio Bésame. Y no me parece, papito, que hagas eso con la mamá, porque primero es la mamita. Y si la niña pues tiene sus costumbres o sus creencias, pues bueno, excelente y respetable. Pero tú debes respetar a la mamá. Bueno.
2: Gracias por sus consejos. ¿Quién más está por acá? Hola.
8: Hola, ¿qué tal? Bésame. Le habla un creyente hijo de Jesucristo. Arrancaron mal las cosas, porque como cristiano y como conocedor de Cristo, él debe de salir con la bendición de su mamá y de su papá, si es el caso. Es decir, el contraer una relación o contraer matrimonio con otra persona es fundamental, que la bendición sea de ambos padres, es decir, ellos estén de acuerdo, pues la palabra de Dios dice de que no debemos convivir en yugo desigual. ¿Qué quiere decir esto? Que yo no puedo ser cristiano y ella católica, o como dijeron ahorita, perteneciente a otra religión. Los dos debemos ser creyentes para andar el mismo camino que Cristo nos depara. Está mal porque no tiene la bendición de su madre y más tarde que temprano toca dar cuentas de eso.
2: Listo, perfecto. Muchas gracias. Está bien debatible hoy el tema.
3: Está muy, muy fuerte todo.
2: ¿Quién está por acá? Hola.
9: Noches, Bésame. Pues eso es fácil. La pelada, si quiere el muchacho, pues debería elegir la religión del pelado, la católica, y de pronto ya sí se le arreglan las cosas también en la familia del muchacho. Y pues en el otro lado, la religión de los evangélicos, no sé si ellos aceptarán las religiones católicas, pero yo creo que sí.
2: Bueno, ¿quién más está por acá? Hola.
10: Hola, buenas noches. Esos son pataletas del chico, y también la muchacha, si es cristiana, no debería acolitarle que se hubiera ido de la casa por eso. Uno puede tener una relación con una persona de diferente religión y pueden llegar a mediar y salir adelante. El muchacho no se debe ir de la casa por eso. Hay que respetar a la mamá, y la chica, si es tan cristiana, debe inculcarle los valores de la familia.
2: Ok, dicen por acá, soy casado con discapacidad de culto.
3: ¿Discapacidad de culto?
2: Eso dice acá. Hola, ¿quién está por acá?
11: Hola, Bésame. Mira, yo soy casado con disparidad de culto con mi esposa,
12: Yo soy católico, ella cristiana. La verdad, no ha habido ningún inconveniente. Pues yo creo que el inconveniente es si alguna de ellas es fanática. El fanatismo, como decían, es otro inconveniente, porque las personas no aceptan que vengan personas con otra religión. Con nuestros hijos, pues ambos creemos en el mismo Dios, entonces ellos entienden perfectamente lo que están haciendo, son bautizados, ellos son libres de hacer su primera comunión, sí o no, o su bautismo por la iglesia cristiana. Pero pues sí, hay que mirar cuál de las dos es la fanática y hablar muy seriamente.
3: Okay. Yo creo, Mario, que él decía disparidad de culto.
2: No, es que aquí...
3: No, discapacidad de culto.
2: Se me hizo errado, no, claro.
3: Creo que es disparidad.
2: No, él escribió disparidad.
3: Vamos a ver.
2: ¿Cuál es el término?
3: Disparidad. Es decir, falta de igualdad, equidad o semejanza entre dos o más personas o situaciones.
2: Eso, de una. ¿Listo? Aclaramos entonces ahí.
3: Dicen porque él tiene que respetar a la madre, pero la madre no lo respeta a él. Recuerden que debemos honrar a padre y madre, pero los padres no deben desesperar a los hijos. Hola, mi nombre es Julia. Sintonizo Bésame. Les comento que mi esposo llevamos más de 17 años y el tema religioso no ha sido ningún inconveniente de esta hermosa relación. Tenemos 3 hijos. Él es cristiano, yo católica. Nos casamos por lo civil y el temor a Dios siempre presente. Gracias.
2: Wow.
3: Dice, pero... no estoy de acuerdo con el señor que estaba hablando, porque tú sabes, si eres una persona de Dios, utiliza para que la otra persona se acerque a Dios. Y si Dios dice honra a tu padre y madre, por eso digo que él debe arreglar las cosas, pero la religión no debe ser una razón para que la mamá se oponga.
2: ¿Usted qué opina? Última nota.
3: Última nota. Lisa. Y nos vamos con
13: vosotros. Hola, amigos de Bésame. Bueno, yo quiero opinar. Yo hace ya unos 15 años también tuve una situación así. Yo era cristiana, pues pertenecía a un grupo cristiano. Y yo estuve con un chico que era católico. Y realmente, pues mi mamá siempre decía, no juntáis en yugo desigual, porque mi mamá es una fiel creyente cristiana, y pues ella decía, no, mira, no hagas eso, no sé qué. Pero yo considero que si hay amor, hay unión, hay de verdad un amor fraterno por parte de los dos, pueden salir adelante. A veces nos llenamos de tabúes, de prejuicios, no, es que mira, no. Y realmente la Biblia también es muy clara, dice... Dejarás a tu padre y a tu madre, porque es el único mandamiento con promesa. Y también la Biblia es muy clara y dice, también debemos dejar a nuestros padres, porque también debemos hacer nuestras vidas, pero también hacerlas bien. Entonces, si realmente hay amor, hay compromiso, no importa la creencia, pienso que el amor perdurará y saldrá adelante si tienen realmente una convicción con la vida y con ellos mismos. Soy Territorio Bésame y gracias.
2: Gracias a ti por tu opinión. Bueno, pues esperamos que a nuestro seguidor le hayan servido los consejos y las opiniones, Mechas. Que tome la mejor decisión.
3: De corazón, sí, esperamos que sí. Él nos está escuchando ahí al lado, desde la cabina de... Entonces, saludos para... No, desde la cabina radioactiva, ¿por qué no sí, podemos claro, decirlo? Hoy. O sea, desde la cabina de nuestra marca hermana radioactiva y nos está escuchando. Saluditos para él y de corazón, muchas gracias por compartir tu historia, lógicamente.
2: Y gracias a todos por apoyar, por aconsejar de corazón. ¿Listo?
3: Listo.
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3: es viral.
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